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1: En Pensilvania Stereo son las 7:10 minutos.
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1: En Pensilvania Estéreo, son las 7:30 minutos.

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1: 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En Pensilvania Estéreo son las 7:57 minutos.
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1: 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En Pensilvania Estéreo son las 8:58 minutos.
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2: Ramírez y Arias. El grupo Ramírez y Arias estuvo conformado por Noel Ramírez de Circasia, Obdulio Arias Arias, nacido en Aguadas Caldas. Su obra musical y su trayectoria artística la realizó en el municipio de Finlandia, Quindío. Integró el dueto Ramírez y Arias y el trío Gran Colombiano. Después de grandes dificultades en compañía de Noel Ramírez, formó parte del trío Gran Colombiano junto con Noel Cárdenas desde 1950 a 1976. Dieron inicio a sus labores en las cadenas radiales Caracol y RCN, patrocinados por las empresas textileras Coltejer y Fabricato. Dejado el trío, nace el dueto Ramírez y Arias, el que estuvo destinado a perdurar. De él quedan 80 canciones grabadas y 4 microsurcos. Escribió Obdulio, retirado: añoro las calles de Finlandia, sus balcones engalanados por bellas mujeres, el aroma verdor de sus praderas y la bondad prodigiosa por Dios a esta perla de los Andes. El amor es un calvario que te eleva por un rato y te desploma porque sí. La música es el arte más directo, entra por el oído y va hacia el corazón. Hay canciones que al escucharlas nos llenan de emociones y recuerdos. Ingresamos de una manera más a la rocola del ayer con Ramírez y Arias interpretándonos Calvario.

0: En Evocando el Ayer, una cita con el recuerdo, revivimos esos momentos inolvidables a través de la música y las historias que marcaron nuestra vida. Saludamos a los oyentes que nos sintonizan en las diferentes emisoras asociadas a la red de medios ciudadanos. Inmaculada FM en Aguadas, Brisa FM en La Merced, Anserma Cultural Estéreo, Conexión 100 Radio en Manizales, Pensilvania Estéreo, Quimbaya Estéreo en Quindío, Radio G en Guática Risaralda, Quinchía Estéreo, Ritmo 90.1 en Marquetalia, Belén Estéreo de Belén de Umbría y Azúcar Estéreo en La Virginia. Gracias por acompañarnos en este viaje al pasado. Esperamos su sintonía cada semana en esta emisora.
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0: Al estilo del Ruiseñor de América, Julio Jaramillo nos interpretó Te Esperaré. Continuamos escuchando las joyas del pasado, evocando el ayer con Gabriel Raimond. Gabriel Muñoz López Raimond, más conocido en el ambiente farandulero colombiano e internacional como Gabriel Raimond. Cuando tenía 14 años, Gabriel se iba para el bar La Rambla, ubicado en Medellín, Antioquia. En cierta ocasión, llegaron a cantar a ese bar dos músicos que tenían guitarras. En ese entonces, los dos éxitos discográficos en Medellín era Ay Chabela y El Rayo, ambos interpretados por Tony Aguilar. Gabriel les pagó el peso que estos músicos cobraban, pero para que los acompañaran, pues quería cantar la ranchera El Rayo. La cantó y la ovación fue tremenda. Allí entre los clientes se encontraba el señor David Ocampo Madrid, que era el ingeniero de sonido en la casa disquera Codiscos. Luego los llamaron a Sonoluz y le daban 330 pesos por disco, que no se los pagaban en ese tiempo ni a Víctor Hugo Ayala ni a Lucho Ramírez. Allí grabó uno de los más grandes éxitos de su inspiración, titulada Alma Negra, pero también impuso en los acetatos Se Muere un Corazón, Lágrimas de Dolor, El Solitario, Quejas al Viento, Lejanía, Otro Rival y muchos boleros, rancheras y corridos y pasillos. Rompí la copa como se rompe el alma cuando brinda por lo que ya no está. Dicen que la música es el lenguaje del alma, capaz de expresar lo que las palabras no pueden. Esta canción es prueba de ello. Ingresamos una moneda más a la rocola del ayer con Gabriel Raimo interpretándonos Rompió la copa.
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0: ojeras, acabamos de escuchar en la voz de Bowen y Villafuerte. En Evocándolas ya seguimos abriendo el baúl de los recuerdos. Avanza nuestra programación evocando esos temas de recuerdo con Sonia y Carlos. Solegnia de Jesús Gutiérrez Preciado, conocida artísticamente como Sonia, nació en Santa Rosa de Osos, Antioquia, el 1 de junio de 1943. Solenia comenzó cantando en los coros de las iglesias y de los colegios, pero a los 16 años viajó a Bogotá a vivir donde unas primas y allí conoció a José Edgar Uribe, quien todavía es su esposo. A los 32 años de edad, le dio por escribir una especie de poema, le puso música, lo cantó y una compañera la escuchó. Esta quedó tan sorprendida que la conectó con Manuel Echavarría, quien al comienzo le hizo el dueto y luego la llevó con una cantante llamada Ofelia Torres. Grabaron en Sonobosa con el nombre de Las Serranitas y en la misma sala de grabación, Solenia conoció al músico Carlos Alzate. Carlos fue la segunda voz de un dueto reconocido y llamado Los Paisanitos. Es oriundo de Sonsón, Antioquia, y desde que conoció a Sonia, quedó tan impresionado que siempre quiso grabar con ella. Hicieron un disco sencillo con el corrido Princesita Divina, el cual salió disparado en el mercado discográfico. Desde ese momento, el dueto se llamó Sonia y Carlos y fue en 1978. Tomando licor por tu amor, intento olvidar lo que el corazón se empeña en recordar. La música tiene el poder de transportarnos en el tiempo, de hacernos revivir momentos inolvidables. Cerremos los ojos y dejémonos llevar en Evocándolas ayer una cita con el recuerdo donde las guitarras cantan y cuentan historias. Llega la voz de Sonia y Carlos y su tema Tomando Licores.
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A mi madre lo acabamos de escuchar con los trovadores del Cuyo. Continuamos con esos clásicos que siguen vivos en nuestros corazones con el trío La Rosa. Fue creado en Santiago de Cuba por Juan Francisco de la Rosa, su director, Julio León y Juan Antonio Serrano. En 1943, Julio León fue el fundador del grupo como director, arreglista, segunda voz y guitarra acompañante, con Juan Fernando Serrano, primera voz y percusión menor, y Francisco Jiménez Puentes, alias Saito, tercera voz y guitarra prima, que fue pronto sustituido por Juan Francisco de España, alias Javaito, y que después cambió su apellido a La Rosa. Aparentemente en ese momento es que nombran el trío como La Rosa, que lucía más adecuado que Trío León. En esa etapa, además de sus actuaciones, acompañaban a figuras de la trova oriental. Pronto se trasladan a La Habana con un contrato con la RHC y en 1947 empiezan a grabar para La Panar. En 1947 invitan a Chago Rodrigo, Celso Vega a participar en algunas grabaciones para La Panar. En 1948 invitan a Luisa María Hernández, La India de Oriente, y graban Contestación, Por Seguir Tus Huellas, su primer disco del cual seguirán con más grabaciones en Panar. En 1973 intervienen acompañando a Julio Jaramillo en dos LP, Ellas y Serenatas, en el que Julio Jaramillo les enseña a tocar pasillos porque el trío La Rosa era especialista en boleros. Graban un disco a dúo con Olimpo Cárdenas con acompañamiento del trío La Rosa, grabado en Venezuela. Soy el alma errante de un amor que no encontró destino, pero nunca dejó de buscar un corazón enamorado. Las canciones que amamos nunca envejecen, solo se vuelven más significativas con el tiempo. Nos encanta hacerlos con la mejor música de antaño. Hoy en Evocando la Ayer, una cita con el recuerdo, una joya musical que sigue latiendo en nuestros corazones, en la voz del trío La Rosa, interpretándonos Errante de un Amor.

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0: La voz femenina llegó a Evocándola ayer con María Victoria y su tema Andate con la otra. Seguimos en Evocándola ayer, viviendo éxitos que marcaron una época, con Héctor Varela. Héctor Varela fue un director de orquesta, compositor y bandoneonista argentino, apodado el As del Tango. Debutó en 1930. A los 17 años se sumó a la orquesta de Salvador Grupillo, para luego de un tiempo irse a la orquesta de Alberto Gambino, lo que le permitió participar del programa Chispazos de Tradición. Al principio de los años 1930, Tita Merello y Libertad Lamarque lo solicitaron en algún momento para que los acompañasen con su bandoneón, pero en 1934 se incorpora a la orquesta de Juan D'Arienzo como primer bandoneón. En 1935 fue convocado por Enrique Santos para formar parte de su conjunto que actuaba en radio musical y en algunas presentaciones ocasionales en locales céntricos de las que ya militaban Lalo Escalice, Américo Caggiano y Aníbal Troilo. En 1939 forma su propia orquesta para luego volver a tocar con D'Arienzo. Las personalidades de su orquesta son notables, en las que se destacaban el violinista Cayetano Puglisi y el pianista Fulvio Salamanca. Las presentaciones en los clubs de barrio los fines de semana y grandes conciertos en el Chantecler, el templo y cabaret del tango. La vida es un camino de ida y vuelta. A la ida se sufre, a la vuelta se aprende. La música nos une, nos conmueve y nos hace recordar lo esencial. Abrimos el baúl de los recuerdos y revivimos un éxito que marcó una época. En Evocándola ayer compartimos melodías que siguen tocando almas con Héctor Varela y su tema ¿Qué tarde que has venido?
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0: Me perteneces, lo escuchamos en la voz de los legendarios. Continuamos escuchando las voces del pasado en Evocando el Ayer con Rómulo Caicedo. Rómulo Caicedo Muñetón, más conocido como Rómulo Caicedo, un reconocido cantautor colombiano, considerado como uno de los mejores intérpretes y cantautores de la música popular. Era el ídolo de multitudes. En 1964 impuso Huepajé como tema de la Feria de Cali. Él nació con un objetivo: divertir al pueblo. Le daba lo mismo cantar en una cantina que en una plaza de toros. Era la persona más sencilla. Le daba lo mismo hablar con un alcalde o con los lustrabotas. Era la época de la radio y las rancheras invadían a Colombia. Esos mensajes un tanto machistas, pero plenos de amor hacia la mujer, inspiraron sus primeros cantos. Su voz nostálgica y quejumbrosa tenía un deje muy particular que transmitía al sentimiento de sus letras nacientes. Sin duda alguna, Rómulo Caicedo Muñetón fue el emperador del despecho. Tuvo grandes competidores como los tríos de la época: Olimpo Cárdenas, Julio Jaramillo, Lucho Bowen y Óscar Agudelo, que eran también sus grandes amigos. Pero Rómulo calaba más hondo. Era el cantante de los humildes, de los cargadores de ladrillos y de los obreros. Por eso empezó a imponerse. Era la estrella de discos El Dorado, la disquera que siempre lo apoyó. Quisiera que mi vida regresara hacia el pasado y tener 20 años menos y volverte a conocer. Coloquemos una moneda más a la rocola del ayer, donde el pasado nunca se va. Le gusta esconderse en la música, en la calle, en los sueños, en los recuerdos de la vida, en la voz de Rómulo Caicedo con su gran tema 20 años menos.
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0: Olimpo Cárdenas llegó abocando el ayer con su tema pesimismo. Seguimos en evocando el ayer con esos temas que nos traen nostalgia, con las aves cantoras. Un dueto no antioqueño que impuso en nuestro departamento gran cantidad de rancheras y corridos hechos al estilo paisa. Fue el conformado por Ana Leticia Moreno Valencia y el palmirano Alfonso Molina. A ellos se les llamó las aves cantoras. De Ana Leticia se sabe que nació en Pereira, Risaralda, el 2 de diciembre de 1928. Cuando tenía 7 años, su familia se trasladó a Cali. El propio padre le dio sus primeros conocimientos musicales, pero posteriormente siempre se opuso a que ella se dedicara a cantar. Ante tal opresión, Ana Leticia decidió viajar a la ciudad de Pereira en busca de otros horizontes. Llegó completamente sola a la Perla del Otún y por fortuna allí albergó una familia de apellido Velasco. Un empresario pereirano llamado Alfonso González le recomendó que fuera a la disquera Sonoluz en Medellín, pues estaba seguro de que allí la acogerían a ella y a su compañero musical Alfonso Molina. Algunos de sus éxitos fueron Amar es una pena, Llorando, No comentes, Me la pagarás, Cuatro estrofas y sobre todo aquel corrido titulado Jabón de olor. Hay gente tan egoísta que nunca conocerá el significado de la palabra amor. Hay melodías que son más que notas de acorde, son sentimientos convertidos en arte. En evocándola ayer una cita con el recuerdo, un tema que nos toca el alma en la voz de las aves cantoras y su tema Nuestro egoísmo.
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0: Nuevamente saludamos a todos los oyentes de nuestro programa Evocando el Ayer, una cita con el recuerdo, que disfrutan la música del ayer en las distintas plataformas digitales y en las emisoras Azúcar Estéreo en la Virginia, Pensilvania Estéreo, Radio G en Guática, Risaralda, Anserma Cultural Estéreo, Quinchía Estéreo, Ritmo 90.1 en Marquetalia, Quimbaya Estéreo en Quindío, Brisa FM en La 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Recuerden sintonizar nuestro programa nuevamente en 8 días. Esto es Evocando el Ayer, una cita con el recuerdo.
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Mi fatal destino lo hemos escuchado en la voz de las hermanas Villarreal. El baúl de los recuerdos continúa evocando el ayer con el caballero gaucho. Luis Ángel Ramírez Saldarriaga, conocido como el caballero gaucho, fue un cantante y compositor de música popular colombiana. Su padre, Pedro Antonio, y su madre, Carmen Emilia, cantaban y hacían un dueto parecido al de Margarita Cueto y al de Juan Arbizu. O sea que lo del canto a Luis Ángel le vino por herencia. Ganó 2 discos de platino, 3 de oro. Don Luis contó con más de 55 años de vida artística. Entre sus canciones más conocidas están Viejo Juguete, Viejo Farol, Alma de Mujer, Regalo Divino, Perdón por Amor. Sus últimos años los vivió en el municipio de la Virgen de Risaralda.

0: hemos llegado al final de Evocando el Ayer, una cita con el recuerdo. Esperamos que hayan disfrutado de la música del ayer. Los estuvimos acompañando Jorge Iván Herrera Ospina y en la edición Juan Miguel Aguirre. Hasta una nueva oportunidad.
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4: En Pensilvania Estéreo son las 9:59 minutos.
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4: En Pensilvania Estéreo son las 10:58 minutos.
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3: En Pensilvania Estéreo son las 12 en punto.
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0: Las 12 y 33 minutos.
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0: gracias. 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
1: Gracias.
0: Bien bonito con mis muchachos de mariachi Chapala de León, Guanajuato. ¡Qué Catrín!

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3: Las 12 y 58 minutos.
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La 1:05. 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

0: La 1:36.
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0: las 2 y 40 minutos.
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3: Las 2 y 57 minutos.
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0: Las 3 y 42 minutos.
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3: Las 3 y 54 minutos.
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0: Las 4:46.
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3: Las 4 y 56 minutos.
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2: Las 5 y 22 minutos.
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1: El ángel del Señor anunció a María
2: y concibió por obra y gracia del Espíritu Santo.
3: Dios te salve, María. Llena eres de gracia. El Señor está contigo. Bendita eres entre todas las mujeres y bendito es el fruto de tu vientre, Jesús.
4: Santa María, Madre de Dios, ruega por nosotros los pecadores, ahora y en la hora de nuestra muerte. Amén.
5: He aquí la esclava del Señor.
6: Hágase en mí según tu palabra.
3: Dios te salve, María. Llena eres de gracia. El Señor está contigo. Bendita eres entre todas las mujeres, y bendito es el fruto de tu vientre, Jesús.
4: Santa María, Madre de Dios, ruega por nosotros los pecadores, ahora y en la hora de nuestra muerte. Amén.
7: Y el Verbo se encarnó y se hizo hombre,
8: y habitó entre nosotros.
3: Dios te salve, María. Llena eres de gracia. El Señor está contigo. Bendita eres entre todas las mujeres, y bendito es el fruto de tu vientre, Jesús.
4: Santa María, Madre de Dios, ruega por nosotros los pecadores, ahora y en la hora de nuestra muerte. Amén.
5: Ruega por nosotros, Santa Madre de Dios,
6: para que seamos dignos de alcanzar las promesas y gracias de nuestro Señor Jesucristo.
9: Oremos. Derrama, Señor, tu gracia en nuestros corazones, para que quienes hemos conocido el misterio de la encarnación, mediante el anuncio del ángel, por los méritos de su pasión y muerte, lleguemos a la gloria de la resurrección con Cristo nuestro Señor.
8: Amén. Amén.

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3: Las 5 y 57 minutos.
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Cuando Ya No Me Quieras llegó en inspiración de los Cuates Castilla en 1928 para quedarse en el gusto del público. Más de 1,000 canciones compusieron e interpretaron Miguel Ángel y José Ángel Díaz González Castilla para la época revolucionarios de la canción tradicional, ya que introdujeron a sus composiciones el falsete huasteca. Cuate en México, Honduras, Guatemala quiere decir hermanos mellizos, pero por extensión se usa para el amigo. Muchos grandes del cancionero mundial interpretaron sus canciones, entre ellos Los Tres Reyes. Cuando Ya No Me Quieras, Los Tres Reyes.

Solamente 9 tangos coincidieron para grabar Gardel, Corsini y Magaldi, y este es uno de ellos. Adiós, muchachos. Agustín Magaldi lo grabó el 10 de septiembre de 1927.

Luego Ignacio Corsini el 7 de febrero de 1928 y el 26 de junio del mismo año lo grabó Carlos Gardel. Es uno de los tangos de mayor difusión. Los otros títulos en que coincidieron son Por el camino, La espera, Sueño de juventud, Insomnio, La muchacha del circo, Amurado, En un pueblito de España y Ramona.

0: Esta es la voz de Agustín Magaldi.
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Preciosa la versión de Adiós Muchachos en la voz de Doña Libertad Lamarque con la orquesta del mexicano Chucho Ferrer. Adiós Muchachos, Libertad Lamarque.

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Un mismo título para dos canciones diferentes, Suerte Loca. Tango compuesto en 1924, música de Anselmo Ayeta, letra de Francisco García Jiménez. Varias son las versiones, todas excepcionales. Una de ellas, la realizada por la orquesta de Aníbal Pichuco Troilo, con la voz de Francisco Fiorentino, el Tano Fiore. Grabación hecha para la RCA Víctor en 1942. Suerte Loca, Pichuco Troilo, Francisco Fiorentino.

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1: Cinco hombres vascos representantes del canto popular español, grupo pintoresco y típico de la madre patria, del músico, pianista, autor y compositor mexicano don Agustín Lara. Los bocheros cantan Suerte Loca, un mismo título para dos canciones diferentes. Suerte Loca, Los Bocheros.

Conocemos un viejo amor en la voz de Rafael Attilio Amadeo Esquipa, el tenor italiano Tito Esquipa, composición del músico mexicano Alfonso Esparza Oteo. Preciosa versión, un dueto mixto, dos grandes de la canción mexicana, María Guadalupe Araújo Jonc, la cantante y autora Ana Gabriel y el maestro de maestros Marco Antonio Muñiz. Un viejo amor.

Es un verdadero regocijo estar con esta figura que todavía le quedan muchos años para que sea una magnífica embajadora de nuestro país en todos los lugares donde se presente en el extranjero.

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1: Viejo Farol, obra de Benedicto Valencia y Luis Ángel Ramírez Saldarriaga. Lo escuchábamos en su voz, la de El Caballero Gaucho, Luis Ángel Ramírez Saldarriaga, en ritmo de tango. Melodiosamente impresionante, Viejo Farol, en ritmo de bolero, la voz del ecuatoriano Julio Jaramillo. Viejo Farol.

un mismo título para dos canciones diferentes. Los Chicanos es un grupo musical mexicano surgido a finales de los años 60, grupo de música romántica que se inició con el rock en español. Grabaron también con el nombre de Los Correcaminos. Los Chicanos, letra de José Rótulo, música de Alfredo de Ángelis, La Pastora.

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Con el auge de los trovadores de Cuyo, el grupo argentino del maestro Hilario Cuadros, surgen en Colombia bares con el nombre de Los Cuyos, y aparecieron en 1950 Los Cuyitos, inicialmente grupo de grabación, y se convirtieron en ídolos de la población campesina en el Antioquia Grande. Surgió como invento comercial para evitar las regalías que se tenían que pagar a los originales Cuyos. Un mismo título para dos canciones diferentes: La Pastora, Los Cuyitos.

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1: Y en el rincón de la comparsita, Gerardo Rivera Rodríguez, el puertorriqueño Jerry Rivera, cantante de salsa y baladas románticas, hijo de padres músicos, su padre guitarrista, su mamá cantante, una curiosidad musical. De esas de grabar, la comparsita del uruguayo Gerardo Mato Rodríguez, en ritmo de salsa, la voz de Jerry Rivera.

De esas dichas que nos ofrece lo impredecible, aparecen entre fechas y en forma periódica uniones singulares de voces e instrumentos únicos, fenomenales. Coinciden en espacio y tiempo, dos grandes para la época. El cubanísimo Trío La Rosa y el ecuatoriano Julio Jaramillo. Ritmo de bolero, Mis Nostalgias, Julio Jaramillo, Trío La Rosa.

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1: José del Refugio Sánchez Saldaña, el popular compositor y cantante mexicano Cuco Sánchez. Sentimiento en su estilo interpretativo le impone al bolero Lamento Borincano del compositor puertorriqueño Rafael Hernández. Singular el acompañamiento con instrumentos poco comunes en el marco musical del magnífico cantante y compositor mexicano, Cuco Sánchez, Lamento Borincano.

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Ramona Galarza es una cantante argentina de chamamé y música del litoral. Es una de las cancionistas emblemáticas del folclore argentino litoreño. Preciosa la versión de Merceditas, autoría del entrerriano Ramón Sixto Ríos. Merceditas llegó a nosotros en versiones como las de Los Visconti, o muy popular y apreciada en el eje cafetero, la versión de Jimmy Contreras, que escuchábamos. Magnífica la versión original en la voz de Ramona Galarza, en ritmo de chamamé. Merceditas, Ramona Galarza.

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1: Kiroi Sacurambo, una graciosa canción de los Panchos de México, obra de Jochino Curanuzuco y Alfredo Gil, con la primera voz del puertorriqueño Johnny Albino. Los Panchos, Kiroi Sacurambo.

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1: Luis Mateo Meyer Castandet nació en Barranquilla, de madre nacida en Martinica y padre de Trinidad y Tobago. Luis Carlos Meyer es su nombre artístico, uno de los máximos intérpretes de los ritmos del Caribe colombiano, principalmente del porro y la cumbia, autor y compositor. Se hizo famoso en México y Estados Unidos, donde murió. Luis Carlos Meyer, de su inspiración, Micaela.

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4: Las 6:59.
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0: Un saludo muy fraternal para todos.
1: Bienvenidos todos ustedes. Conforme observo, digámoslo así, el compromiso, el propósito que yo me hago para mejorar como ser humano. Y hemos tratado diferentes puntos en este programa y vamos viendo que ese propósito se debe traducir en obras, en hechos, porque las palabras se las lleva el viento, pero los hechos, las obras, para transformar, inicialmente, para transformar esta, digámoslo, esta estructura, porque así me toca trabajar con tendencias, con vicios, con formas de ser, me toca trabajar al interior mismo. Por eso, en una de las frases célebres de Sócrates, hace 27 siglos, nos decía, conócete a ti mismo, porque es que ese conócete a ti mismo es tan valioso. En la medida en que yo me conozco, me estudio a mí mismo, voy a ver las oportunidades que tengo de ir mejorando. Y asimismo voy a poder tratar, voy a poder tolerar, digámoslo así, tolerar al otro ser humano, porque voy a ver que a lo mejor los defectos o las tendencias que tiene ese otro ya no me van a incomodar tanto. ¿Por qué? Porque a lo mejor yo tengo tendencias y defectos peores que los de él. Entonces, ahí empieza el punto de tolerancia, conmigo mismo inicialmente y después con los otros seres humanos. Es que la guerra la tengo en mi interior y la paz la debo lograr también en mi interior, y para eso requiere trabajo. Nada en el universo hay que exista que no requiera un esfuerzo, un trabajo. Y acordémonos que nuestra procedencia es la del grande amor, la del creador del universo, que es todo amor. Entonces estamos llamados a que todas nuestras obras sean amor.
0: Pienso que nos lleva también a dejar a un lado la indiferencia. La indiferencia que tenemos por tantas cosas en el medio en el cual nos desarrollamos cada uno cotidianamente. Somos indiferentes a muchos puntos, a muchas cosas que nos suceden a nuestro alrededor. Indiferentes con nuestros hijos, con nuestros padres, con nuestros hermanos, nuestros vecinos, nuestros amigos, en nuestro trabajo. O sea, tantas cosas en las cuales tenemos indiferencia. Entonces la canción nos llama la atención a eso, a no ser indiferentes, y a que la reseca muerte no nos lleve vacíos y solos sin haber hecho lo suficiente. Pienso que es una frase ahí bien contundente para que cada uno la retomemos y miremos qué tenemos que hacer al interior de cada uno de nosotros, qué tenemos que trabajar, porque en el mundo de tierra no estamos así porque sí, al azar, ¿no? Sino que tenemos cada uno un compromiso, una misión que cumplir dentro de este mundo, en cada uno de los espacios que nos desenvolvemos cotidianamente. Y ese primer punto de trabajo es el trabajo que hacemos con nosotros mismos, conocernos a nosotros mismos, trabajar, como hemos dicho en este programa, con todo lo que tenemos de inclinaciones que tenemos, para que podamos mejorar y realmente podamos no ser indiferentes con mis defectos, con mis vicios, con mis malos hábitos, con mis tendencias. No ser indiferentes, sino trabajar con ellas para realmente cada vez ser mejor.
1: No olvidemos.
2: En la comuna todos trabajaremos y lo que produzcamos es para todos, en justicia. Todos seremos iguales, así sea muy estudiado o no tenga estudio. No funcionará el dinero, porque el único que tiene valor es el ser humano. No habrán fronteras. En fin, todos tendremos paz.
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0: Conócete a ti mismo. Ama a tu hermano.
1: ¿Cómo lo hago?
0: Viéndonos como espíritus.
1: ¿Cómo se llama la unión de los espíritus?
2: Un seguidor de las ideas de libertad se llama liberal. La unión de todos los liberales se llama liberalismo. Igualmente, conservador, conservatismo. Alpinista, alpinismo. Ahora,
3: La unión de todos los espíritus se llama espiritismo. Ahí están ustedes. Nosotros, la señora, el señor, el niño, la niña, en fin, todos.
1: Por tanto, nuestra consigna es no confundir espiritismo con espiritualismo. Espiritismo es ciencia, razón, filosofía, amor. Espiritualismo es invocación, brujería, adivinación, engaño. Y es así que el espiritismo proviene del creador de todos los espíritus, porque de allí venimos todos.
0: Ya por hoy pues terminamos con el programa. De verdad que ha sido muy gratificante y muy placentero para nosotros el poder compartir todos esos temas que tuvimos a lo largo del programa. Ojalá, y es nuestro gran deseo, que haya sido el agrado de todos ustedes. Y a la emisora, de verdad que el agradecimiento por darnos esta gran oportunidad. ¿Alguna inquietud? Nuestro teléfono y WhatsApp es el 300-776-8580. Muchas gracias por su sintonía.
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2: Las 7 y 25 minutos.
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0: Amigas y amigos, llegamos a sus receptores clásicos y digitales hoy 9 de agosto del año del Señor 2026. Producimos desde la parroquia San Gerardo, barrio San Luis, cerca del 7 de agosto, capital de la República. Titulamos esta edición Del miedo a la confianza en Jesucristo, con base en el mensaje dominical. Les tenemos el plato principal del programa, la meditación sobre el Evangelio de hoy, antecedida de un dramatizado.
1: Compartiremos las fechas de nuestra sociedad para esta semana entrante. Nos llega un reporte de audiencia de la ciudad bonita, Bucaramanga. Escucharemos a un gran misionero vicentino que será ordenado obispo el próximo sábado 15 como vicario apostólico de Tierra Adentro. Este programa se puede escuchar en Spotify, basta con escribir notas humanas y divinas.
0: Bienvenidas, bienvenidos al primero y principal día de la semana.
2: Antes de escuchar la palabra revelada, ayudados por el arte, acerquémonos a la realidad existencial de nuestra humanidad.
1: Una vez más llegan a nosotros los hermanos López Vigil con su evangelio novelado. En el centro del relato está Pedro, quien muy feliz hace piruetas en el agua. Y lo demás, pues, escúchenlo ustedes mismos, queridos oyentes, en el fragmento que ponemos a su consideración.
3: ¡Miren esto, señores! ¡Miren!
4: Pedro hacía piruetas sobre las olas acercándose a Jesús, cuando de repente un trueno abrió de lado a lado la bóveda del cielo y el viento empezó a batir las aguas en un loco torbellino. Pedro, aterrado, comenzó a hundirse.
3: ¡Ese bravo! ¡Trueno! ¡Jesús, sálvame!
4: Jesús, caminando tranquilamente sobre las olas, se acercó a Pedro y lo agarró por mano.
5: ¡Qué poca fe tienes, Pedro! A ver, ¿por qué has tenido miedo? ¿Por qué has tenido miedo? ¿Por qué has tenido miedo?
3: ¡Tuve miedo porque me ahogaba! ¡Me ahogaba! ¡Me ahogaba! ¡Me ahogaba!
6: ¡Pedro! ¡Pedro, qué te pasa!
3: ¡Me ahogaba! ¡Vas
6: a despertar a los muchachos! ¡Pero mira cómo te has enrollado en la estera como un caracol! ¡Se lo despierta!
3: ¡El mástil! ¡El horrible! ¡Rufi, si estás aquí! ¡Ay, qué descanso! Él nos salvó, Rufi. Él nos salvó.
6: Hombre, tranquilízate, Pedro, y no grites más.
3: Rufi.
6: La abuela Rufa tiene el sueño más ligero que una mosca.
3: ¡Ay, Rufi! ¡Ay, qué descanso! Estamos a salvo. Rufina, esta noche lo he entendido todo. Él es el hombre.
6: ¿Pero qué estás diciendo?
3: Rufi, mira, íbamos en la barca. Vino una tormenta espantosa. Teníamos miedo. Estábamos solos. Se nos rompió la vela. Se nos rompió el mástil. Se nos rompió también la confianza. Todo estaba perdido. Entonces vino él.
6: ¿Pero de quién demonios me estás hablando?
3: ¡De Jesús, Rufi! Cuando me ahogaba, él me agarró de la mano y me salvó. La tormenta se acabó. Y también se acabó el miedo. ¡Estábamos salvados!
6: Muy bonito, muy bonito. Parrandeando toda la noche, ¿no? Pero se puede saber, sin vergüenza, ¿a qué hora viniste tú a acostarte que yo no te sentí?
3: Pero, Rufi, es que no entiendes. Esto ha sido una señal. Jesús es el hombre.
6: ¿Qué hombre, Pedro? ¿Qué quiere decir con tanto misterio?
3: Oye lo que te digo, Rufi. Abre las orejas y guárdate bien adentro esto que te voy a decir. Te lo vas a guardar bajo 7 llaves, solo para ti. Yo creo que Jesús es el Mesías.
6: ¿Pero qué estás diciendo, demonio de hombre? A ver, ¿tú tienes fiebre?
3: ¡Ah, no! Nunca estuve más contento. Se acabaron las tormentas, Rufi. Se acabó el miedo.
6: Pero no grites más, condenado. Mira, olvídate de eso. Desenrolla esa estera y duérmete. Mañana ya tendrás la cabeza otra vez en su sitio.
4: Pedro cerró los ojos y se quedó nuevamente dormido. Más tarde, muchos años después, me contó todo esto. Entonces, aún no sabía decirme qué era lo que había pasado aquella noche. Pero lo recordaba como algo vivo y caliente.
7: tan vivo y tan caliente como la mano de Jesús, en la que se había apoyado para no hundirse en las aguas revueltas del lago.
1: Ahora, con la ayuda del Espíritu Santo, pidamos comprender este texto tomado del evangelista Mateo, capítulo 14, versos del 22 al 33. La versión es de la Sonobiblia, trabajo conjunto de las Sociedades Bíblicas Unidas.

0: Después de esto, Jesús ordenó a los discípulos:
1: suban a la barca y vayan a la otra orilla del lago. Yo me quedaré aquí para despedir a la gente y los alcanzaré más tarde.
0: Cuando toda la gente se había ido, Jesús subió solo a un cerro para orar. Allí estuvo orando hasta que anocheció. Mientras tanto, la barca ya se había alejado bastante de la orilla. Navegaba contra el viento y las olas la golpeaban con mucha fuerza. Todavía estaba oscuro cuando Jesús se acercó a la barca. Iba caminando sobre el agua. Los discípulos lo vieron, pero no lo reconocieron. Llenos de miedo, gritaron:
2: ¡un fantasma! ¡Un fantasma! ¡Es un fantasma!
1: ¡Cálmense! ¡Soy yo! ¡No tengan miedo!
3: Señor, si realmente eres tú, ordena que yo camine también sobre el agua y vaya hasta donde tú estás.
1: Ven.
0: De inmediato, Pedro bajó de la barca, caminó sobre el agua y fue hacia Jesús. Pero cuando sintió la fuerza del viento, tuvo miedo. Allí mismo empezó a hundirse y gritó:
3: ¡Señor!
4: ¡Pedro!
3: ¡Sálvame!
0: Entonces Jesús extendió su brazo, agarró a Pedro y le dijo:
1: Pedro, tú confías muy poco en mí. ¿Por qué dudaste?
0: En cuanto los dos subieron a la barca, el viento dejó de soplar. Todos los que estaban en la barca se arrodillaron ante Jesús y le dijeron:
5: es verdad,
3: tú eres el Hijo de Dios.
4: Sí, sí, tú eres el Hijo de Dios, Señor.
6: Amables oyentes, en el programa anterior comentábamos el texto de la multiplicación de los panes. Seguimos con el mismo evangelista Mateo y el capítulo 14. Pero hagámonos esta pregunta bien pertinente. Después de la multiplicación de los panes, ¿los discípulos ya están en condiciones de aceptar a Jesús como su Salvador y como el Mesías? Parece que todavía no. Les hace falta recorrer una parte del camino, pues se perciben en ellos muchos miedos e inseguridades, si bien vivían de manera ordinaria con el mismo Jesús de Nazaret. Lo que sucede en esta ocasión es que mientras el maestro se queda en la montaña en oración, ellos tienen que seguir sin Jesús y se sienten bien solos. Ellos no saben que Jesús los acompaña con su oración desde el monte. Y en este sentido, hoy, siglo XXI, tercer milenio, estamos en igualdad de circunstancias respecto a los discípulos. Nos aquejan angustias, miedos, inseguridades, problemas financieros, dificultades afectivas, perplejidades respecto al futuro. ¿Quién de nosotros no sufre, no se angustia, no se estresa en esta sociedad que va perdiendo paulatinamente los valores por darle espacio a las cosas, al consumismo, a una carrera loca, a veces sin metas?

Señoras, señores, estamos entre vientos y tempestades, pero Jesucristo ruega al Padre por nosotros. Él es el gran orante a quien encontramos en la oración comunitaria, sobre todo en la principal, la más excelsa y maravillosa, la celebración eucarística. Allí Él intercede por nosotros y lo hace con nosotros. ¡Qué alegría saber que no estamos solos! Volvamos al texto. En la oscuridad de la noche, Jesús los alcanza caminando sobre el agua. Sin embargo, ellos están muy asustados y no logran reconocerlo. Jesús les dice claramente, yo soy, lo que fácilmente nos recuerda que en el Antiguo Testamento Dios se reveló así a Moisés y acompañó al pueblo en su búsqueda de la libertad. Es ahora Jesús el que dice, yo soy, y es Pedro el que cuestiona, si eres tú, mándame ir por el agua hacia ti. Jesús lo invita a caminar sobre el agua, pero tras unos pasos vuelven las dudas y aparece en boca de Pedro una oración corta pero conmovedora. Señor, sálvame. Jesús tiende su mano y lo agarra en un gesto que refleja protección, vida y salvación. Jesús infunde paz y confianza con su presencia. Amigas y amigos, termina el episodio con la manifestación de adoración de los discípulos que reconocen a Jesús como el Hijo de Dios. El camino a recorrer es el de Pedro, reconocer a Jesús, seguirlo con audacia y aunque llegue el temor, mantener la confianza y sentirse salvado. Este camino es ejemplar para toda la iglesia y para todos nosotros. Los judíos siempre tuvieron miedo al mar, tal vez porque de allí salieron los que en muchas ocasiones quisieron ser sus opresores. Hoy Jesús nos invita a vencer el mal que hay en el mundo y nos recuerda que no estamos solos. En medio de nuestras dificultades, nos dice nuevamente, soy yo, no tengan miedo.

0: Dios nos habla y nosotros le respondemos orando.
1: Omnipotente Dios y Padre, que dominas todo lo creado, fortifica nuestra fe y haz que te reconozcamos presente en todo acontecimiento de la vida y de la historia, para superar serenamente toda prueba y caminar con Jesucristo hacia tu paz. Te lo pedimos por el mismo Cristo nuestro Señor. Amén.
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0: El próximo martes 11 es el día del nutricionista y el miércoles 12 el día del recreador y el jueves 13 el día del humorista.
1: Felicitamos a humoristas, recreadores y nutricionistas por todo lo que hacen por nuestra salud y bienestar en general.
0: El sábado 15, fiesta de la Asunción de la Virgen María, es la ordenación episcopal y posesión del señor presbítero Homero Marín Arboleda, vicentino, gran misionero. Nos hemos desplazado hasta la casa principal de la Congregación de la Misión o Vicentinos, y allí él nos ha dado un excelente testimonio misionero que a laicos, seminaristas, consagradas, consagrados y clero en general, de seguro nos llegará al corazón.
1: Para Notas Humanas y Divinas de RCN y los Misioneros Redentoristas, tenemos una visita muy especial, el presbítero Homero Marín Arboleda, de la Congregación de la Misión o Vicentino. Pater, bienvenido al programa.
3: Muchas gracias, a Padre Leiner. Aquí estoy con mucho gusto para colaborar aquí en las Notas Humanas y Divinas.
1: Bueno, usted es una persona que no está tan joven, pero también le faltan muchos años para servirle al Señor. Ha sido un gran misionero vicentino y ha trabajado toda la vida con los indígenas. ¿Por qué le han llamado tanto la atención?
3: Conocí a los padres vicentinos y me entusiasmé con el carisma, especialmente conocí la comunidad por San Justino de Jacobis, un misionero en Abisinia. Entonces me enamoré del carisma por él y ya pues, claro, ya profundizando en el carisma vicentino. Y ahí formalicé mis estudios y inicié en la Santa Rosa de Cabal.
1: Bueno, usted ha sido nombrado por el Papa vicario apostólico de Tierra Adentro, un territorio bajo la égida, la protección y la misión de los vicentinos. ¿Cuántos años trabajó en Tierra Adentro?
3: Yo creo que unos 10 años y medio, sí, más o menos. Y ya después trabajé en Medellín como rector del Seminario La Milagrosa en Cepavige.
1: Bueno, ¿y cómo fue ese salto tan grande de pasar de Tierra Adentro, Medellín, a Papúa Nueva Guinea, por allá cerca de Australia, cerca de Filipinas, cerca de las Islas Salomón, en fin? ¿Cómo fue ese salto tan grande?
3: Bueno, el provincial, en ese entonces el padre Naranjo, yo era consejero provincial. Y en el segundo periodo como consejero le dije al padre Gabriel, ¿puedo hacerle esta petición? Yo quiero realizar ese sueño que tengo de las misiones adyentes. Bueno, charlamos y dijo, bueno, escríbele al general. Pero antes que, bueno, le escribes al general y tenemos la urgencia de que vayas a Medellín porque no tenemos ahora un rector. Dije, bueno, y ahí disiernes y ahí vas estudiando y ya cuando estés preparado, pues a ver qué esperas de la Congregación de la Misión, el general. Y me fui para Medellín. Pues fui muy contento allá, ¿no? Eran como 70 estudiantes, 5 o 6 padres. Y ahí estuve 2 años preparándome hasta que llegó la noticia de que me aceptaban para las misiones andientes.
1: ¿Y trabajaste en Papúa 24 años?
3: 24 años, sí, 24 años.
1: Cuéntenle a los colombianos cómo es eso de Papúa Nueva Guinea, porque uno escasamente lo ha escuchado por ahí en alguna noticia. ¿Cómo es la gente por allá? ¿Cómo se mueve culturalmente? ¿Cómo son desde la fe? ¿Cómo se encuentran?
3: Papúa Nueva Guinea tal vez por lo crespo y eso, sí, Papúa Nueva Guinea. Y en esa región de Papúa Nueva Guinea existen 800 tribus con más o menos 800 lenguas y con una multiculturalidad tremenda. Son 800 tribus, se dividen en tribus, clanes y con una multiforme. Quizás en Papúa Nueva Guinea, eso es lo que se dice, llegaron muchas inmigraciones. Y después se mezclaron.
1: Bueno, y uno hablando quindiano y colombiano, ¿cómo se defiende uno allá en Nueva Guinea?
3: No, cuando entra la misión, entra con el inglés. y hay un idioma nacional que se llama Pidgin. Y si está dedicado o trabaja en determinado grupo étnico, el grupo de esa etnia. Es imposible aprender 800 lenguas. ¿Sí? De modo que ahí uno se puede defender así en ese punto.
1: ¿Se imaginó usted alguna vez, lo pensó, lo molestaron sus compañeros vicentinos de que iba a ser de pronto obispo?
3: No, nunca, nunca. No, nunca. Yo nunca me imaginé que eso podría darse. Pero pues sí, yo me imagino, bueno, ¿cómo una persona allá en el otro lado del mundo lo llama el Santo Padre? Y yo le dije al nuncio en Papúa Nueva Guinea, pero no, yo ya tengo mis años, 66, y cómo, pues, eso es lo que a mí me preocupa más. Dijo, no interesa, ¿cierto? Le interesa que sirvas a la iglesia el tiempo que te quede hasta que, ¿cierto? Hasta que se haya el retiro, que es a los 75 años, creo que es la... ¿sí? Y bueno, ya ahí organicé con él y dice, bueno, le acepto. Y claro, muy penoso para mí, ¿cierto? Porque estaba muy feliz y contento en Papúa Nueva Guinea. Inicialmente, cuando llegué a Papúa Nueva Guinea, estuve trabajando unos 6 años y medio en el seminario como vicerrector, el Seminario Nacional para los Sacerdotes Diocesanos.
1: No podemos decir que dejó el corazón allá, porque el corazón lo ha tenido usted en los indígenas toda la vida, y en Tierra Adentro va a encontrar también indígenas.
3: Sí, no, ciertamente la experiencia de Tierra Adentro, eso me marcó mucho a mí. Estuve muy contento allá, espiritualmente evolucioné entre penas y alegrías, y a veces un poco, pues porque yo fui ordenado sacerdote joven y ya estar en las montañas, pero muy contento, la gracia de Dios siempre estuvo conmigo, y yo creo que se ha madurado por la gracia de Dios.
1: ¿Qué expectativas tiene usted para estos próximos años allá como vicario apostólico, como prelado, como misionero vicentino, con sus hermanos de comunidad, con todos los laicos, con todas las personas? ¿Cuáles son como sus expectativas? ¿Cuáles son como los caminos que usted quisiera andar?
3: Sí, bueno, yo he sido, a mí me ha gustado mucho la cuestión cultural, el conocer las culturas. Siempre le pido al Señor, Señor, que yo pueda conocer este pueblo y que yo pueda decirle al pueblo lo que el pueblo necesita. ¿Ya? Siempre he procurado como leer y aprender las lenguas de los sitios. Espero que todavía recuerde algo del país. Y entonces ese interés me llevó a mí a profundizar en la cultura. Y eso me llevó tal vez a pensar que podría ir a otra parte. Ahora que voy allá, ¿qué le digo yo? Las circunstancias son diferentes, el país ha cambiado. Siguen algunos aspectos allá todavía de la situación política colombiana. Pero yo digo que yo voy con un corazón abierto a todos, ¿cierto? Abierto a todos. El Evangelio es para todos, se le anuncia la salvación a todos. Con el Papa León, creo que es será instrumento de unidad, de paz, de reconciliación. Creo que eso es lo que a mí me mueve más.
1: Bueno, usted tiene 66 años, tenemos muchos oyentes jóvenes, seminaristas, presbíteros, religiosos, religiosos. Un mensajito misionero para las nuevas generaciones que de pronto hoy en día están metidos en la internet, en su celular, en sus cosas, y que de pronto no hay como mucho esfuerzo o mucha ilusión por ir a sitios difíciles. Usted que es un gran misionero, denos un mensaje misionero.
3: Lo primero, la oración. Descubren la oración, el llamado de Dios, especialmente que tengan un corazón universal, abierto a todas las necesidades, a las necesidades del mundo, y que los haga libres para esa opción. En segundo lugar, que aprecien la cultura donde viven. Se trabaja mucho la interculturalidad, quiere decir, un ejemplo, hay misioneros que han estado muchos años en la misión, pero no han llegado, porque no han aceptado, ¿cierto? No se han convertido, aceptan a regañadientes a veces, pero no han hecho intercambio entre lo que la cultura le da y el evangelio también. Entonces, el estar abiertos a esa transformación que es mental y del corazón, si uno quiere estar tranquilo y feliz en eso, entonces eso lo hace crecer a uno. La misión lo hace crecer a uno tremendamente, porque ya uno no es el mismo. Después de que uno está en la misión, el Señor lo transforma a uno. No tiene el bagaje de un solo sitio. En su corazón, en su mente, ha crecido tremendamente. Entonces es un tiempo de crecimiento, es una gracia de Dios aprender de ellos, ¿sí? Y compartir con ellos lo que uno es.
1: Bueno, pues le deseamos muchos éxitos en su vida misionera, en su vida episcopal, en su servicio a esta región. Y bueno, denos una bendición a todos los oyentes.
3: Bueno, el Señor esté con ustedes, los bendiga, los guarde y los haga abiertos a esta misión universal, que es la misión de todos y de la Iglesia. En el nombre del Padre, del Hijo y del Espíritu Santo. Amén.
1: Gracias, señor obispo electo, por su generosidad para con los oyentes de este programa. Oraremos por usted y el Vicariato Apostólico de Tierra Adentro.
0: Amables oyentes, una manera de agradecer nuestro trabajo y apoyarnos es enviarnos sus mensajes de voz, dándonos sus reportes de audiencia al WhatsApp 321-825-6849. Repetimos, 321-825-6849. Este reporte nos llega desde la ciudad de Bucaramanga.
4: Hola, Padre Leiner, soy Mercedes, desde Bucaramanga los escucho. Me gusta mucho levantarme y escuchar su predicación, porque es algo que uno la entiende, que le llega como al corazón. Usted tiene una voz muy agradable, cálida, suave, que es muy agradable al oído. Me gusta mucho. Gracias por evangelizar a través de ese medio.
1: Saludamos a nuestros oyentes en Bucaramanga y los Santanderes.
0: 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Y llegando al final de la edición de hoy, este es parte del equipo que trabaja para ustedes con mucho gusto.
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1: Y nos despedimos. Los bendiga el Padre, el Hijo y el Espíritu Santo.
0: La Virgen María, que en contra de sus dudas y miedos supo confiar en el Señor, interceda por nosotros. Sigamos trabajando en los valores humano-cristianos de nuestra patria y del mundo entero.
1: Con la ayuda del Señor nos encontraremos el 16 de agosto, domingo vigésimo del tiempo ordinario. ¡Feliz domingo! ¡Feliz semana!
2: Amigas y amigos, nos despedimos. Contamos con su audiencia el próximo domingo. Les deseamos un feliz y bendecido domingo y una semana de bendiciones abundantes.
1: Amigos oyentes de Pensilvania Estéreo, el próximo domingo a esta hora y por esta misma emisora, su programa Notas Humanas y Divinas, espacio de valores humano-cristianos. Desde ya, contamos con su audiencia. ¡Feliz domingo y feliz semana!
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8: Las 7 y 55 minutos.
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Ese tema lo hace Sion y se llama ¿Culpa de quién? 8 de la mañana, 9 minutos. En Pensilvania Estéreo 93.1, 8 de la mañana, 9 minutos. Aquí tempranito, saludando a nuestros oyentes del Salpicón Musical para Enguayabados en este segundo programa del mes de agosto. Con gusto les acompaña desde Pensilvania Caldas este servidor y amigo Fernando Giraldo Hoyo. Nuestras líneas habilitadas, el 311-721-0900. Doña Leticia Muriel allá en Puerto Berrío, Antioquia. Don Otoniel Muñoz en Samaná. Ahí en la salida para Encimadas está el hombre sintonizado. Doña Socorro Herrera, los oyentes de Marquetalia, a la gente de Norcasia, de San Diego. Muchísimas gracias. Ah, por aquí nos reporta sintonía Jorge Andrés Arango Tavares, el alcalde de Samaná. Está por ahí en sintonía. El hombre también está preparando allí una nueva versión de las fiestas de los palenques. Muchísimas gracias ahí por la sintonía. Está seguramente que alistándose para atender a sus ciudadanos allá en la alcaldía en Samaná. Saludo cordial para el alcalde Jorge Andrés Arango Tavares. 8:10 en Pensilvania Estéreo. 8:10. Ya saben, nuestras líneas 311-341-6551. Para que nos llamen y a través del WhatsApp nos mandan sus mensajes de voz, su texto, 311-721-0900. Ahí tenemos a doña María Eugenia Montenegro, doña Beatriz Echeverry, el de las ánimas, como siempre admirando a Julio Jaramillo y sus canciones, a Ramírez y Arias. Bueno, doña Beatriz, mil gracias por su fidelidad, por ser seguidora de Pensilvania Estéreo. Y como siempre, Carmonita desde la Sierra Antioquia, el hombre que siempre nos solicita tangos, ahí lo tenemos desde muy temprano pegado a nuestro dial. Nos dice por aquí que le programemos La Pastora. Listo, don Jorge Andrés. El amigo Carmonita y de la Sierra Antioquia. Ya le va un segundo rosero que sé que le gusta al señor alcalde de Samaná y que está en sintonía a esta hora de la mañana. Bueno, ¿a quién más tengo por aquí? Me dice doña Beatriz que le gusta la música que sonamos aquí en el Salpicón Musical. Muchas gracias. Bueno, doña María Eugenia Montenegro, saludo cordial. Por ahí nos estará preparando el salpicón que nos envía cada 8 días. Muchas gracias. Bueno, a todos, don Ancísar Buitrago, por ahí está en sintonía. Marinei en la Italia, don Jairo Quintero, ahí de la repetidora. Hoy en su día libre, me imagino que está ahí pegado a nuestro dial. Don Juan José Gómez de San Luis, Antioquia. Bueno, muchos oyentes que están con nosotros a esta hora de la mañana. Bueno, les recuerdo las líneas 311-341-6551. Oiga, 311-341-6551. Esa línea es para solo llamadas. Y el 311-721-0900, ahí esa es la línea de WhatsApp, nos envían sus mensajes de texto, mensajes de voz, también nos pueden llamar a través de datos, los que tengan más datos que convenio para llamadas, ahí le recibimos también las llamadas si lo desean. Las 8:12, 8:12, estamos a nombre del Centro Naturista Flor de Vida. Oiga, este tema lo hace Segundo Rosero y se llama Amor Complicado, o hay quienes lo llaman también Tú y Yo.

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1: Las aves cantoras. Ana Leticia Moreno. En su segunda voz. 8:25 minutos. Dime la verdad, se llama ese tema. Viene la pausa comercial y ya vienen más canciones que están solicitando nuestros oyentes a esta hora de la mañana. Muchas gracias, nos dice Carmonita, que qué maravillas a la pastora. Doña María Eugenia, por aquí ya nos está reportando sintonía. Muchísimas gracias. Doña Alicia Quiseno, ¿a quién más tengo por aquí? A ver, por aquí nos envían un audio, el amigo José. Bueno, muchas gracias. Don Félix Orozco desde Puerto Berrío, por aquí me está pidiendo Flor del Campo de Garzón y Collazos. Muchísimas gracias ahí por el reporte, don Félix. También saludamos a, ¿cómo es la cosa? Jennifer Gómez González en la ciudad de Manizales, que siempre nos reporta sintonía. Bueno, y a doña Mélida González allá en el barrio Las Ferias, que es también fiel oyente de los 93.1. Vamos a hacer la pausa que corresponde a las 8:30 y volvemos.
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1: Las 8 de la mañana, 27 minutos en Pensilvania Estéreo, 8:27.
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1: Salpicón musical para enguayabaos, muy buenos días. Un saludito a toda la audiencia 93.1. Y bueno, para una cancioncita de don Vicente Fernández, cuando yo quería ser grande. Muchas gracias, Samuelito. Feliz día.

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0: Mi renuncia, la voz de Darío Gómez. Las 8:43 minutos, 8:43. Salpicón musical para Enguayabados en esta mañana de domingo. Domingo 9 de agosto de este año 2026. El próximo fin de semana estaremos de fiestas aquí en Pensilvania. La 33ª fiestas del hacha. En Samaná también estarán haciendo allí su versión de la fiesta de los palenques. Ya por aquí el alcalde, don Jorge Andrés Arango Tabárez, nos ha confirmado los artistas que estarán allí también. Ahora ya les vamos a contar un poco más los artistas que hay para Pensilvania y los artistas de Samaná. Bueno, por aquí me han solicitado un tema de Garzón y Collazos que se llama Flor del Campo. Muchas gracias. Ahí a don, si no estoy mal, es, sí señor, don Félix Orozco de Puerto Boyacá es quien nos pide. En Puerto Berrío está don Arturo, su hermano, y está doña Leticia Muriel. Saludo para ellos. Por aquí tengo reporte de sintonía de Humberto Castro Ospina y en Playa Rica, Pueblo Nuevo, nos está escuchando a esta hora de la mañana, nos manda por aquí su reporte. Don Humberto, buenos días.
1: Salpicón musical para Enguayabado, buenos días. Aquí un fiel oyente de Pueblo Nuevo, Playa Rica. Me hace el favor y me complace con el disco La Vida hace un rato. Muchas gracias, que tenga un buen día.
0: Ese tema lo tenemos del dueto Revelación. Muchísimas gracias ahí a don Humberto por escucharnos. También agradecemos sintonía a esta hora del amigo Samuel Gómez, que ahí nos solicitó su tema de Juli, de Vicente Fernández, don Félix Orozco, ya le viene Flor del Campo, y a todos ustedes que están ahí en nuestra sintonía. Las 8:45 minutos en Pensilvania Estéreo, 8 de la mañana, 45 minutos.

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0: Esta versión de El Pasillo de Esperanza, que está interpretado con las guitarras de Ibarra y Medina, fue grabado en el sello Lira de Sonolux en la ciudad de Medellín. Bueno, muchísimas gracias a todos los oyentes que vienen reportando sintonía a esta hora de la mañana. El amigo don Hernando López. Don Hernando nos está reportando sintonía ya desde Santa Rita, en el municipio de Samaná. Muchas gracias ahí por los reportes de sintonía. No, don Hernando López, sino don Hernando Muñoz, es la cosa. Don Hernando, anoche llovió un poquito ahí, me imagino que sirvió para remojar el colino de café que tiene por allá. Saludo cordial, por aquí solicita sus canciones. Muchísimas gracias ahí por el reporte de sintonía. 8 y 53 en los 93.1, los amigos de Marquetalia que están ahí en sintonía. Doña Leida Ospina Gil por aquí nos está también enviando su mensaje de audio con su reporte. Doña Marta Giraldo desde Nariño, Antioquia, nos dice: don Fernando, buenos días. Aquí escuchando Pensilvania Estéreo. Ella es, doña Marta, es la mamá del amigo Hernán, que estuvo como locutor varios años allá en el municipio de Nariño, en la emisora La Voz de Nariño. Hoy, antes se llamaba Radio Comunal, para nuestros colegas allí. Muchísimas gracias y un saludo especial. Bueno, a los amigos de Manzanares, por allá de Las Margaritas, que siempre escuchan Pensilvania Estéreo, también a la gente de Agua Bonita, de Planes. Muchas gracias. 8:54 minutos, 8:54. En el Quimulá tenemos ahí la familia Ospina Aristizábal. O es Aristizábal Ospina la cosa. Bueno, todos los amigos que están allí en Manzanares, también muchísimas gracias ahí por escucharnos. 8:54, vamos a sonar este tema Flor del Campo. Viene Esos Tus Ojos Negros de Óscar Agudelo, que fue grabado en Codiscos con las guitarras de Ibarra y Medina. Y bueno, vienen más canciones que ustedes vienen programando. Está el amigo José Augusto Henao, que nos escucha ya en el corregimiento de Florencia. Y a propósito de Florencia, saludemos a doña Amparo Puerta, que por ahí está en sintonía, fiel oyente de Pensilvania Estéreo, allí en este corregimiento de Florencia, municipio de Samaná. El amigo Samuel Gómez, el amigo Jorge Carmonita, a doña Alicia Quiseno está por aquí también en sintonía. A ver qué nos dice doña Alicia antes de irnos a la pausa comercial. Buenos días.
1: Buenos días, Pensilvania Estéreo, reportando la sintonía Alicia Quiseno de Samaná Caldas, la salida Vitoria. Un saludito para nuestro alcalde Jorge Andrés Arango Tavares en Samaná y todos los que estén escuchando. Salpicón
0: Sí,
1: para
0: señora.
1: Guayabados y a Olguita, la Plaza de Feria y la familia Quintero Quiseno en la salida Vitoria de Samaná. Solo martirio fuera el Villamar.
0: Solo
1: Gracias,
0: martirio.
1: Fernando Giraldo Hoyos, por tanta molestia. Chao,
0: Bueno,
1: chao.
0: doña Alicia, gracias. Hermanas Juárez Villamaras en este pasillo ecuatoriano.
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1: Las 8 y 59 minutos.
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1: Los príncipes de la canción desde Ibagué, Tolima, Garzón y Goyazos, Flor del Campo. Muchas gracias a doña Leida Ospina Gil, que está en sintonía de los 93.1. Don Félix Orozco, que solicitó este temazo de nuestra música andina colombiana. Saludamos a la señora María, que nos está escuchando en la carrera cuarta de Manzanares. Por aquí me pide un tema que se llama Mi Otra Mitad, de los Quiroga. Y también saludamos a Alejandro Bernal, que está en el municipio de Samaná escuchándonos. Por aquí me pide un tema del Doctor Revelación que se llama Recuerdos de ese amor. Recuerden que a las 11:45 estaremos saludando a todos los cumpleañeros en el día de hoy y que a lo largo de la semana estuvieron o están de cumpleaños. Ah, por aquí aprovecho que está el alcalde de Samaná y nos dice que un saludo especial a los amigos de la finca La Panorama, ya en San Tropel, Santander, que escuchan Pensilvania Estéreo. Y por aquí me dice que el pampero Carlos Murillo sonemos Tranquilito Corazón. Bueno, señor alcalde, ahí continúe pues en la sintonía, acompañando su viaje y disfrutando de estas canciones. 9:07.

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1: Las 9:12 en Pensilvania Estéreo. Ahí teníamos a Óscar Agudelo con ese tema que se llama Esos tus ojos negros. 9:13 ya en Pensilvania Estéreo 93.1. A todos ustedes, muchas gracias por el reporte de sintonía. Doña Alba Rocío Montoya, desde Agua de Dios, Cundinamarca, nos está escuchando a esta hora de la mañana. Buenos días.
2: Muy buenos días, don Fernando. ¿Cómo ha estado? Dios me lo bendiga. Para felicitarlo por maravilloso programa. Todos los domingos lo escucho, el Salpicón Musical. Reportando sintonía de acá de Casabianca, Tolima, veré Agua de Dios. Sería tan amable regalarme la canción Huyo de tu Amor. Muchas bendiciones. Y me encanta mucho el domingo escuchar la Santa Misa.
1: Muchas gracias, doña Alba Rocío. Huyo de tu Amor, grabado en el sello Colón de la ciudad de Medellín, del negro José Medina. Esto es interpretado por Evelio Marín, artista del departamento del Quindío.

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2: Las 9 y 29 minutos.
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0: En Pensilvania Estéreo son las 9:41 minutos.
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0: En Pensilvania Estéreo son las 9:52 minutos.
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0: Regresamos en momentos.
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3: En Pensilvania Estéreo son las 9:56 minutos.
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0: Ahí teníamos al poeta del despecho, Argemiro Jaramillo. Ese tema se llama El pobre de yo. Las 10 de la mañana y 3 minutos, 10 y 3. Muchas canciones nos están solicitando los oyentes. Doña Ruby Velandia desde Villahermosa, Tolima. Saludo cordial. Doña Beatriz Echeverría está de nuevo con sus mensajes de reporte de sintonía. Uy, mucha canción sota. Matame Tusa, ya que el amor no pudo. Del dueto Azteca, Ausencia. Don José de Jesús Ospina, por allá está en Medellín. Está reportando la sintonía también en la mañana de hoy. Para él, para Laura, para doña Luz Elena, su esposa. Muchísimas gracias. Doña María Livia Ruiz, desde Morro Alegre, en Samaná. A propósito, por allá de Morro Alegre de las Ánimas, saludos a la familia Hernández, que nos escucha ahí en la vereda enseguida, que se llama La Libertad, don Rodrigo y demás hermanos y hermanas, toda la familia está ahí pegadita a nuestro dial. Nidia Molina, por allá nos escucha en Manzanares. Me está solicitando Sin Motivos, de Rómulo Caicedo. Doña Luz Doris Munera de Las Margaritas en Manzanares, también saludo cordial. Doña Marta Giraldo en Nariño, doña María Eugenia Estela Hernández, por aquí me solicitó un tema que se llama Mal Amor, de Luis Alberto Posada. Muchas gracias. Bueno, doña Alba Rocío Montoya, don Humberto Castro, está también don José Augusto Henao, don Samuel Gómez, el amigo Jorge Carmonita, doña Alicia Quiseno, don Anacís Arbuitrago, también don Otoniel Muñoz en Orcasia, y el amigo don Evelio Benavides está en Orcasia también escuchándonos. Tenemos gente en San Diego también. Bueno, mucha gente que está ahí sintonizada con los 93.1. Muchísimas gracias. Vamos a escuchar este temazo que viene de nuestra música popular.
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0: Este tema lo hace Paola Jara y Franco, Prohibido.

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0: Ahí teníamos a Juan Carlos Hurtado.
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0: Juan Carlos Hurtado, el andariego, con ese tema que se llama En mi mente vivirás. Las 10 de la mañana, 16 minutos en Pensilvania Estéreo. Don Hernando Muñoz nos ha pedido por aquí Llorando por tu amor de las Estrellitas, Margarita Giraldo y Virgelina Rendón. Muchas gracias a todos los oyentes por los reportes de sintonía. Elmer Jiménez de Las Gaviotas en Marquetal, y ahí lo tenemos en sintonía. Muchísimas gracias. Me está solicitando Alma de Mujer del Caballero Gaucho. Bueno, la familia Franco Gallo está también con nosotros a esta hora ya en Samaná, Vereda Sasaima. Muchas gracias ahí por el reporte. Dice que saludos de a Jaime, a Imelda y a Sorani, que yo que escucho Pensilvania Estéreo, y me pide humo, ¿cómo es? Humo y licor y cajón de madera. Bueno, listo, vamos a revisar entonces cajón de madera, debe ser del relicario. Ya miramos el resto de humo y licor, creo que es el de los pamperos. Bueno, muchas gracias por los reportes de sintonía de todos nuestros oyentes. A ver, ¿quién tengo más por aquí? Doña Luz Doris, ya vamos a escuchar el audio para ver qué canción nos solicita. Mil gracias. Estela Calderón está en España, está nuevamente por allí y está disfrutando también del salpicón musical para enguayabados. En los medios está Ensueño Ortiz Ramírez disfrutando del salpicón musical. También saludamos a doña Rocío Ramírez y a don Gilberto Ortiz, que disfrutan ahí la sintonía de Pensilvania Estéreo. Este tema lo hace Ana Gabriel, se llama El Cigarrillo.

0: Las 10:21 minutos en Pensilvania Estéreo, 10:21. Este es el salpicón musical para enguayabados. Don, a ver cómo es la cosa, don Roquelino Correa, doña Ave María, la señora esposa, don Daniel Felipe Correa Gallo. Allá en el Tablazo Tolima están en sintonía de los 93.1 también.
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0: Esto es lo más nuevo de Jason Jiménez, un tema que dejó grabado para luego hacer toda la producción completa. Ahí lo acaban de sacar, se llama Mala de Profesión.

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2: En Pensilvania Stereo son las 10:31 minutos.
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El Caballero Gaucho, este temazo que se llama Alma de Mujer, grabado en Discos Fuentes. 10:38 minutos en Pensilvania Estéreo. 10:38, doña Rosa Cardona en Santa Teresa nos reporta sintonía. Por aquí viene este tema de Arely Senao que se llama Un Amor Nuevo.

Muy bien, ese tema lo hacen los ases del ayer. Es donde se llama Ni me recen ni me lloren. Lo hace Salvador Monsalve y José Jesús Ospina. Los ases del ayer de la ciudad de Medellín, 10:43. Doña Leticia Muriel allá en Puerto Berrío disfruta este tema. Muchísimas gracias a todos por su sintonía. Nos vamos con más canciones. Por aquí nos han solicitado este tema que hace Paola Jara. Estará en Samaná las fiestas de los palenques el próximo fin de semana. Esto se llama Mala Mujer.

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Ay, María, eso es mucha elegancia.

0: Luis Alberto Posada, y de su trabajo musical titulado El regreso del alambrado, se desprende este éxito que se llama Si él ya no te importa. 10:51 minutos, doña Isolina Sotelo, se me olvidaba saludarla allá en el Puerto Caldense de La Dorada, y a su esposo don Gabriel Martínez. Ahí están sintonizados con el Salpicón Musical.
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0: Ese tema se llama Viejo y Rebelde. Lo hace Víctor Manuel Arango, el hombre de la canción. Este muchacho va a estar el próximo fin de semana aquí en Pensilvania. Creo que el próximo viernes o sábado estará deleitando el público de aquí de nuestro municipio. Talento de Arboleda, además. Tiene éxitos como este Viejo y Rebelde. Me dio sed. Y también el gran éxito, el que suena en todas las cantinas, que se llama Matame Licor. Ese tema, esos éxitos nos vamos a deleitar escuchando en vivo el gran show que tiene Víctor Manuel Arango. Seguimos de canciones, 10:55.
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0: Ahí teníamos a los relicarios con este temazo que se llama Me gusta el trago. Las 11 de la mañana en punto en Pensilvania Estéreo. Vamos a hacer una pausa. Saludamos a nuestros amigos en Medellín, en Bogotá, en Villa María, Manizales, en la ciudad de Cali, donde disfrutan del salpicón musical para enguayabados. Y también a los amigos aquí del Centro de Rehabilitación, aquí en la cárcel municipal, están en sintonía. Ahí saludamos al amigo Misael y a todos sus compañeros y toda la gente que está allí disfrutando del salpicón musical para enguayabados en esta mañana del domingo 9 de agosto. Nuestras líneas para que participen, llamadas 311-341-6551. Y nuestra línea de WhatsApp es el 311-721-0900.
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4: En Pensilvania Estéreo son las 11:02.

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1: La voz de Pepe Aguirre, ese tema se llama Frivolidad. 11:15 minutos en Pensilvania Estéreo. 11 de la mañana, 15 minutos. Saludo cordial para todos los oyentes que a lo largo del programa nos han reportado sintonía desde Pereira, desde Manizales, desde Medellín, a los amigos de Cali, Bogotá. Allá está mi hermano Gerardo Giraldo, ellos está disfrutando junto con su esposa Yolanda de estas canciones del recuerdo. Don Orlando Ortiz en Samaná, saludo cordial también. Tengo a don Luis Edgar en Chinchiná, está el hombre disfrutando. Don Jairo Quintero en Montebello, Samaná, y está sintonizado con los 93.1. Don Luis Edgar, gracias por el reporte de sintonía. A todos ustedes, mil gracias. 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Don Juan Ángel Ríos, desde Bogotá, me dice: don Fernando, buenos días, cordial saludo. Salúdeme a mis padres, hermanos en Florencia, Vereda Jardines y demás familiares. Por favor, la canción Cómo se adora el sol. Un abrazo, me dice don Juan Ángel Ríos. Muchas gracias ahí por el reporte.
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1: Las 11:19 minutos, un tema que me ha solicitado de la vereda del Guayabo en Fresno, Tolima, el amigo Jaime Pérez, para él, para toda la familia, muchísimas gracias. Este tema originalmente lo hicieron los hermanos Valencia, luego los Relicarios para el sello Victoria grabaron esta canción que seguro que fue la más conocida, la que siempre hemos escuchado. Se llama Mujer Traidora.

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Ese tema se llama Celoso, lo hace Nelson Gómez. Este artista estará en las fiestas de los Palenques en Samaná con Paola Jara y todo el combo Pipe Bueno. Esto será para el día sábado próximo, allá en las fiestas de los Palenques. Ya le traigo por aquí un tema de Mauricio Arcila, que también estará aquí en las fiestas del Hacha en Pensilvania. Este artista estará pues aquí en nuestro municipio. Por aquí don Guillermo Parra, desde La Tebaida, en Marquetalia, nos reporta sintonía y me ha solicitado este tema que hace Los Relicarios. Por allá, esto fue grabado en 1955 en el sello Silver, cuando Los Relicarios no eran tan famosos como terminaron siéndolo don Germán Regifo y José A. Muñoz. En este tema que se llama Maniquí, grabado en el sello Silver, la segunda voz es de José Abedoya, el hombre que hizo también música parrandera y también perteneció a Neptalí y José y que hizo canciones de carrilera muy interesantes. Escuchemos este que es considerado uno de los primeros temas que grabaron Los Relicarios. Se llama Maniquí, a ritmo de tango. 11:38.

0: Veo a Genoveva y Chupe Guadalupe en el Salpicón Musical.
1: Este es el tema que les menciono de Mauricio Arcila, que estará haciendo el deleite del público aquí el próximo fin de semana. Esto se llama Amor Infiel.

0: Un tema de Gilberto Urquiza que nos ha solicitado don Evelio Benavides desde Norcasia, se llama Habladurías. De este artista también reconocemos mucho otro éxito que se llama Bodas Negras, esto grabado en el sello Musart de México, y en Colombia lo prensó el sello Codiscos de la ciudad de Medellín. Ustedes dirán, pero siempre nombra Medellín, y resulta que es que Medellín fue la meca de la producción musical con los sellos discográficos. Recordemos también que Discos Victoria se inició en la ciudad de Cali con don Otoniel Cardona, pero luego pasó a oficinas y estudios de grabación en la ciudad de Medellín también. Las 11:47 en Pensilvania Estéreo. Ya vienen los cumpleañeros.
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0: Del barrio San Francisco, el amigo Ramiro Ramírez Giraldo nos solicita este tema que hace Víctor Manuel Arango, el hombre de la canción, Medio Cel, otro que podemos disfrutar el próximo fin de semana aquí en las fiestas del Hacha.

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Las 11:59 minutos en Pensilvania Estéreo, 11 de la mañana, 59 minutos, no, 52. Me dice por aquí Estela Hernández que por favor felicite a María Camila Hernández, que hoy está de plácemes, está celebrando un año más de vida, la está saludando su mamá, sus tías y sus tíos. Felicitaciones. También felicito a mi hermano Gerardo Giraldo Hoyos allá en La Campiña, en Bogotá, que está el hombre hoy. Lo celebró el pasado 7 de agosto, el pasado viernes, estuvo celebrando un año más de vida para él. Felicidades, toda la familia aquí desde Pensilvania, lo queremos felicitar, que cumpla muchísimos, muchísimos años más. Su esposa Yolanda también lo saluda de manera bien, bien especial.

Bueno, muchas gracias a todos los oyentes que nos reportan sintonía en una mañana como hoy, domingo 9 de agosto de este 2026. Por aquí, doña Rosalba Giraldo desde Marquetalia nos reporta sintonía y me pide este tema de los legendarios Darío Gómez y Heriberto Gómez, su hermano, formaron los legendarios en uno de los momentos musicales de este gran artista. Esta es la versión que grabaron para Codiscos, Casita Vieja. Allá

0: ¡Claro que sí!
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4: En Pensilvania Estéreo son las 11:59 minutos.
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0: Espíritu.
1: Jesús nos invita a confiar totalmente en Él, aún en tiempos de angustia y confusión, pues bien sabemos que hasta el viento y el mar le obedecen. Con el poder de su presencia entre nosotros, afrontaremos con decisión y valentía todas las limitaciones y adversidades.
2: Hermanos, celebremos con mucha fe, con gozo espiritual, con devoción, la Santa Misa en este día domingo, día del Señor, día de la gloriosa resurrección. Oramos por la Iglesia Universal, nos presentamos todos nosotros aquí delante del altar del Señor, oramos por quienes se encuentran en la sintonía de Pensilvania Estéreo y especialmente encomendamos a los pobres, a los enfermos y a los que tienen alguna intención y necesidad particular. En el día en que celebramos la victoria de Cristo sobre el pecado y sobre la muerte, reconozcamos que estamos necesitados de la misericordia del Padre para morir al pecado y resucitar a la vida nueva. Yo confieso ante Dios Todopoderoso y ante ustedes, hermanos, que he pecado mucho de pensamiento, palabra, obra y omisión, por mi culpa, por mi culpa, por mi gran culpa. Por eso ruego a Santa María Siempre Virgen, a los ángeles, a los santos y a ustedes, hermanos, que intercedan por mí ante Dios nuestro Señor. Dios Todopoderoso, tenga misericordia de nosotros, perdone nuestros pecados y nos lleve a la vida eterna.
3: Amén.
4: Amén.

y en la tierra paz a los hombres que ama el Señor. Por tu inmensa gloria te alabamos, te bendecimos, te adoramos, te glorificamos. Te damos gracias, Señor Dios Rey Celestial, Dios Padre Todopoderoso, Señor Hijo Único Jesucristo, Señor Dios, Cordero de Dios, Hijo del Padre. Tú que quitas el pecado del mundo, ten piedad de nosotros. Tú que quitas el pecado del mundo, atiende nuestra súplica. Tú que estás sentado a la derecha del Padre, ten piedad de nosotros. Porque solo tú eres santo, solo tú, Señor, solo tú, Altísimo Jesucristo, con el Espíritu Santo, en la gloria de Dios Padre. Amén.

nos atrevemos a llamar Padre. Renueva en nuestros corazones el espíritu de la adopción filial, para que merezcamos acceder a la herencia prometida por nuestro Señor.

0: En aquellos días, cuando Elías llegó hasta el Horeb, el monte de Dios, se introdujo en la cueva y pasó la noche. Le llegó la palabra del Señor que le dijo: Sal y permanece de pie en el monte ante el Señor. Entonces pasó el Señor y hubo un huracán tan violento que hendía las montañas y quebraba las rocas ante el Señor, aunque en el huracán no estaba el Señor. Después del huracán, un terremoto, pero en el terremoto no estaba el Señor. Después del terremoto, fuego, pero en el fuego tampoco estaba el Señor. Después del fuego, el susurro de una brisa suave. Al oírlo, Elías cubrió su rostro con el manto, salió y se mantuvo en pie a la entrada de la cueva. Palabra de Dios.
1: Te alabamos, Señor.
2: Muéstranos, Señor, tu misericordia y danos tu salvación.
1: Muéstranos, Señor, tu misericordia y danos tu salvación.
2: Voy a escuchar lo que dice el Señor. Dios anuncia la paz a su pueblo y a sus amigos. La salvación está cerca de los que le temen y la gloria habitará en nuestra tierra.
1: Muéstranos, Señor, tu misericordia y danos tu salvación.
2: La misericordia y la fidelidad se encuentran, la justicia y la paz se besan. La fidelidad brota de la tierra y la justicia mira desde el cielo.
1: Muéstranos, Señor, tu misericordia y danos tu salvación.
2: El Señor nos dará la lluvia y nuestra tierra dará su fruto. La justicia marchará ante Él y sus pasos señalarán el camino.
1: Muéstranos, Señor, tu misericordia y danos tu salvación.
3: Lectura de la carta del apóstol San Pablo a los Romanos. Hermanos, digo la verdad en Cristo, no miento. Mi conciencia me atestigua que es así en el Espíritu Santo. Siento una gran tristeza y un dolor incesante en mi corazón, pues desearía ser yo mismo un proscrito, alejado de Cristo por el bien de mis hermanos, los de mi raza según la carne. Ellos son israelitas y a ellos pertenecen el don de la filiación adoptiva, la gloria, las alianzas, el don de la ley, el culto y las promesas. Suyos son los patriarcas y de ellos procede el Cristo según la carne, el cual está por encima de todo. Dios bendito por los siglos. Amén. Palabra de Dios.
1: Te alabamos, Señor.

0: Después de que la gente se hubo saciado, Jesús apremió a sus discípulos a que subieran a la barca y se le adelantaran a la otra orilla, mientras él despedía a la gente. Y después de despedir a la gente, subió al monte a solas para orar. Llegada la noche, estaba allí solo. Mientras tanto, la barca iba ya muy lejos de tierra, sacudida por las olas, porque el viento era contrario. A la cuarta vela de la noche se les acercó Jesús andando sobre el mar. Los discípulos, viéndole andar sobre el agua, se asustaron y gritaron de miedo, diciendo que era un fantasma. Jesús les dijo enseguida: «Ánimo, soy yo, no tengan miedo». Pedro le contestó: «Señor, si eres tú, mándame ir a ti sobre el agua». Él le dijo: «Ven». Pedro bajó de la barca y echó a andar sobre el agua acercándose a Jesús. Pero al sentir la fuerza del viento le entró miedo, empezó a hundirse y gritó: «Señor, sálvame». Enseguida Jesús extendió la mano, lo agarró y le dijo: «Hombre de poca fe, ¿por qué has dudado?». En cuanto subieron a la barca, amainó el viento. Los de la barca se postraron ante él diciendo: «Realmente eres Hijo de Dios». Palabra del Señor.
1: Gloria a ti,

0: Muy amados hermanos, celebramos ya el 19º domingo del tiempo ordinario y nos sigue acompañando en este ciclo A el Evangelio de San Mateo. Aquí el capítulo 14, versículos 22 al 33. Hay un milagro de Jesús, hay una manifestación de Jesús a sus apóstoles, y esto es lo que se convierte en el centro del Evangelio de este día, ver cómo Jesús se hace presente en medio de sus apóstoles cuando ellos están pasando por una situación muy complicada. Hay una tempestad enorme y ellos se encuentran allí en medio del lago, en medio del mar de Galilea. ¿Cuáles son los elementos que nos encontramos aquí? En primer lugar, nos encontramos el mar y hay una tempestad. En segundo lugar, hay una barca y en ella los apóstoles que se encuentran metidos en esa situación. En medio de los apóstoles, pues Pedro, que es la cabeza del colegio apostólico. Y está Jesús, Jesús que se les presenta, Jesús que se les manifiesta como el Señor de los elementos de la tierra, el dueño del agua, del viento, del mar, el dueño del sol, de las estrellas, de todo el universo. Es Dios el creador, es Dios el que tiene el poder sobre este universo en el cual nosotros nos movemos, vivimos y existimos. Así es, queridos hermanos, vemos pues como estas tres partes del Evangelio de este día. En primer lugar, hay una tempestad enorme porque recordemos que Jesús había enviado a sus apóstoles para que se fueran en la barca adelante. Él había saciado a una multitud después de haber multiplicado los panes y los peces. Recordemos el Evangelio del domingo pasado, cuando el Señor con 5 panes y 2 peces dio de comer a una multitud. Después de este acontecimiento, Él les dijo a los apóstoles que se subieran a la barca y que comenzaran a remar hacia la otra orilla del lago, que Él les daría alcance. Él se quedó despidiendo a la gente que estaba allí escuchándole, que había presenciado el milagro de la multiplicación de los panes y de los peces. Y después de que Jesús despidió a la multitud, Él subió a la montaña, se fue solo porque quería hacer oración. Y Él estaba allí a solas con el Padre. Primera enseñanza, la oración. La oración para nosotros es fundamental, ese encuentro con el Padre. Y de esto da cuenta la primera lectura. En la primera lectura que fue tomada del primer libro de los Reyes, nos encontramos con un profeta del Antiguo Testamento, el profeta Elías. Y Elías se fue hasta una montaña, se fue hasta el monte Horeb. Y allí Dios se le manifestó. El profeta pensaba que Dios estaba en medio de un violento huracán. La fuerza del huracán, él pensaba que ahí estaba Dios y no, ahí no estaba Dios. Luego vino un terremoto. Pensaba el profeta Elías que en medio de ese terremoto, cuando la tierra se estremece, él pensaba que ahí estaba Dios y no. Luego vino un fuego, un gran fuego, y él pensaba que Dios estaba en medio de ese fuego que consumía y devoraba todo, pero no, ahí no estaba Dios. Finalmente fue en una suave brisa, como descubrió la manifestación, la presencia de Dios, porque así es el Señor. ¿Dónde lo encontramos a Él? Lo encontramos en la quietud del alma, lo encontramos en el silencio, en medio del mundanal ruido. ¿Cómo vamos a encontrar a Dios? ¿Cómo nos vamos a comunicar con Dios si el ruido en el que vivimos, el ruido externo y el ruido interno, no nos permite comunicarnos con el Señor? A veces vamos a hacer oración y nos encontramos con una cantidad de ideas, con una cantidad de pensamientos, de problemas, y no tenemos como tiempo para el Señor. Hay que pedir la quietud de la mente, del alma, del corazón, para poder entrar en ese diálogo con el Señor. El profeta Elías entendió esto y él cubrió su rostro con el manto y salió y se mantuvo en pie a la entrada de la cueva allí en el monte Horeb. Entonces, la primera enseñanza es esa comunicación con el Señor, la oración que debemos hacer todos los días, sacar el espacio para Dios. Porque a veces hay algunos que dicen, no, es que yo hago de mi trabajo oración. Yo hago de todas mis actividades oración. Sí, es cierto, todo hay que convertirlo en oración, pero hay que sacar el tiempo para Dios también. El tiempo, porque nos dedicamos a hacer tantas cosas y estamos en un activismo cuando lo esencial es una cosa, estar con Jesús. Bien, y luego vemos pues que la barca iba muy lejos de tierra y comenzó a ser sacudida por las olas, y los apóstoles estaban llenos de miedo. ¿Y qué ocurrió? A la madrugada Jesús se les acercó caminando por el agua. Él, el dueño del mar, el dueño del agua, el dueño de todos los elementos de la tierra, tiene poder sobre ellos, los controla, y por eso Él comienza a caminar sobre las aguas, en una manifestación de su divinidad. Los discípulos, ¿qué pensaron? Pensaron que era un fantasma, gritaron de miedo, porque confundieron a Jesús con un fantasma. Cuando también en nuestra vida confundimos la obra de Dios con la obra de los hombres, nos ocurre lo mismo que les ocurrió a los apóstoles. Y a veces pasa eso. Pensamos que lo que nos ocurre es obra de la casualidad. Y no, nosotros somos personas de fe y entendemos que no hay casualidades, sino que todo se debe a la obra de Dios, a la providencia del Señor. Nos ocurren cosas buenas. Cada día estamos presenciando milagros, milagros de Dios para nuestro bien. Y decimos, no, es que eso tenía que ocurrir, eso es una casualidad. No, ahí está la mano poderosa de Dios actuando. Una segunda enseñanza es que nosotros vamos en la barca de la iglesia, y el hecho de pertenecer a la iglesia no significa que no vayamos a experimentar las contrariedades, los vientos, los huracanes. No significa que no vamos a experimentar crisis, problemas o dificultades. No, todo lo contrario, porque en la barca vamos los que seguimos a aquel que padeció, a aquel que acusaron injustamente, a aquel que llevaron a crucificar en la cruz y allí murió. Entonces, somos seguidores, somos discípulos del Señor, que no lo tuvo nada fácil, porque a veces pensamos, no, es que Él era Dios, Jesús era Dios, y Él por eso no experimentó contrariedades, no experimentó miedos, no experimentó enfermedades. No, Él es también verdadero hombre, y por eso Él experimentó todo eso que a nosotros nos pasa en nuestra mente, en nuestro corazón, esas angustias, esas pruebas, esas decepciones de la vida. Eso lo experimentó Jesús, y por eso hay que estar siempre muy unidos a Él. Jesús se les presenta y les dice a los apóstoles, ánimo, soy yo, no tengan miedo, como también nos lo dice Él hoy a cada uno de nosotros. Nos habla al corazón, nos habla al oído, y nos dice: ánimo, soy yo, no tengan miedo. ¿Por qué tener miedo frente a las inestabilidades de este mundo, frente a las inseguridades, a los problemas, a las enfermedades, a las ingratitudes? ¿Por qué tener miedo cuando ahí está Jesús diciéndonos a todos: ánimo, soy yo, no tengan miedo, porque Él es el que va conduciendo esta barca, la barca que es la iglesia? Pedro, como cabeza de los apóstoles, le dice a Jesús: Señor, si eres tú, mándame a ir sobre el agua. Él tenía fe, pero era una fe imperfecta. Hoy también nosotros hemos de pedirle al Señor que nos ayude a seguir creciendo en la fe, que nuestra fe no se quede en los rudimentos, que nuestra fe no se quede en los inicios, sino que vayamos progresando en ella. Pedro, sin embargo, obedece a Jesús, porque él se baja de la barca cuando el Señor le dice: ven. Pedro se baja de la barca y comienza a caminar sobre el agua, signo de que cuando nosotros tenemos fe, podemos hacer cosas que a los ojos de los hombres parecen imposibles. ¿Cuántas veces nos ha ocurrido también a nosotros lo mismo? Que con fe hemos hecho cosas y dicen y pensamos: pero yo, ¿a qué horas hice esto? ¿Cómo fue posible? ¿Con qué fuerzas? Pero ahí estaba Jesús diciéndonos que es Él el que actúa por medio de nosotros. Pedro comienza a hundirse porque su fe tambalea. Cuando la fe comienza a tambalear, cuando tenemos dudas de fe, entonces también nosotros comenzamos a hundirnos y a experimentar cómo ese viento va arreciando fuertemente sobre nuestra vida de fe. Entonces lo que hay que pedir es al Señor que Él nos vaya ayudando, que nos dejemos agarrar de la mano de Jesús, porque Jesús extendió la mano, lo agarró, y ahí fue cuando le expresó, le dijo a Pedro: eres un hombre de poca fe, ¿por qué has dudado? ¿Por qué has dudado? ¿Por qué dudamos de Dios? ¿Por qué dudamos de su gracia? ¿Por qué dudamos de su presencia en medio de nosotros, en nuestra familia? Si es que Jesucristo es el mismo ayer, hoy y siempre, y Él estará ahí para favorecernos, para bendecirnos y ayudarnos. Entonces, hoy vamos a reconocer todos que realmente Él es el Hijo de Dios. Realmente eres Hijo de Dios, es lo que vamos a decirle hoy a Jesús. Con Él de nuestra parte, con Él a nuestro lado, no podemos tener ninguna clase de temor. Oremos pues en este domingo, para que sea el Señor el que nos ayude a mantenernos siempre en comunión con Él, a través del silencio, a través de la oración, a través de la fe, que nunca abandonemos la barca, que es la iglesia a la que pertenecemos desde el día de nuestro bautismo, porque yendo en la barca, encaminándonos hacia el puerto de salvación, es como vamos a llegar a la vida eterna. Y oremos también para que nuestra fe cada día vaya creciendo. En medio de las pruebas y de las dificultades, que nunca nosotros perdamos la confianza en aquel que lo puede todo, porque Él es el dueño y Señor del universo, de la historia y de nuestra vida. Amén.
1: Amén.
0: Profesemos nuestra fe, digamos: creo en Dios Padre Todopoderoso, Creador del cielo y de la tierra. Creo en Jesucristo, su único Hijo, nuestro Señor, que fue concebido por obra y gracia del Espíritu Santo, nació de Santa María Virgen, padeció bajo el poder de Poncio Pilato, fue crucificado, muerto y sepultado, descendió a los infiernos, al tercer día resucitó de entre los muertos, subió a los cielos y está sentado a la derecha de Dios Padre Todopoderoso. Desde allí ha de venir a juzgar a vivos y muertos. Creo en el Espíritu Santo, la Santa Iglesia Católica, la comunión de los santos, el perdón de los pecados, la resurrección de la carne y la vida eterna. Amén. Oremos, hermanos, a Dios Padre Todopoderoso, que tanto amó al mundo, que le dio a su Hijo único, vamos a responder a cada plegaria. Padre de bondad, escúchanos.
1: Padre de bondad, escúchanos.
2: Por el Papa, los obispos, los sacerdotes y demás ministros, para que siguiendo el ejemplo de Jesús, no eviten el compromiso de acompañar y cuidar a su pueblo, aun cuando la barca de la Iglesia sea sacudida por las olas y el viento contrario. Oremos.
3: Padre de bondad, escúchanos.
2: Por los gobernantes del mundo, para que iluminados por la sabiduría de Dios, ejerzan su misión con responsabilidad y busquen siempre el bienestar de todos. Oremos.
3: Padre de bondad, escúchanos.
2: Por quienes se han alejado de la fe, para que por el testimonio de los cristianos puedan reencontrarse con Cristo y volver a confiar en Él. Oremos.
3: Padre de bondad, escúchanos.
2: Por nosotros, para que sin temores ni dudas sigamos el camino de Jesús y escuchando su voz que nos dice: tranquilícense y no teman, soy yo. Crezcamos cada día en la fe. Oremos.
3: Padre de bondad, escúchanos.
0: Padre, que imitemos a tu Hijo, que pasó por la vida haciendo el bien, llevando así a plenitud la ley, que te amemos a ti sobre todas las cosas y a nuestros hermanos como a nosotros mismos. Te lo pedimos por Jesucristo nuestro Señor.
1: Amén.
0: Pueden sentarse.

0: Oren, hermanos, para que llevando al altar los gozos y las fatigas de cada día, nos dispongamos a ofrecer el sacrificio agradable a Dios Padre Todopoderoso.
1: El Señor reciba de tus manos este sacrificio para alabanza y gloria de su nombre, para nuestro bien y el de toda su santa Iglesia.
0: Acepta complacido, Señor, los dones que en tu misericordia has dado a tu Iglesia, para que pueda ofrecértelos y que ahora transformas con tu poder en sacramento de nuestra vida.

en verdad es justo y necesario. Es nuestro deber y salvación darte gracias siempre y en todo lugar, Señor Padre Santo, Dios Todopoderoso y Eterno, porque nos concedes en cada momento lo que más conviene y diriges sabiamente la nave de tu Iglesia, asistiéndola siempre con la fuerza del Espíritu Santo, para que a impulso de su amor confiado no abandone la plegaria en la tribulación ni la acción de gracias en el gozo, por Cristo Señor nuestro, a quien alaban los cielos y la tierra, los ángeles y los arcángeles, proclamando sin cesar:

Santo eres en verdad, Señor, fuente de toda santidad. Por eso te pedimos que santifiques estos dones con la efusión de tu Espíritu, de manera que se conviertan para nosotros en el cuerpo y la sangre de Jesucristo nuestro Señor, el cual, cuando iba a ser entregado a su pasión voluntariamente aceptada, tomó pan, dándote gracias, lo partió y lo dio a sus discípulos diciendo: tomen y coman todos de él, porque esto es mi cuerpo, que será entregado por ustedes.

Del mismo modo, acabada la cena, tomó el cáliz y dándote gracias de nuevo, lo pasó a sus discípulos diciendo, tomen y beban todos de él, porque este es el cáliz de mi sangre, sangre de la alianza nueva y eterna, que será derramada por ustedes y por muchos para el perdón de los pecados. Hagan esto en conmemoración mía.

Así pues, Padre, al celebrar ahora el memorial de la muerte y resurrección de tu Hijo, te ofrecemos el pan de vida y el cáliz de salvación y te damos gracias porque nos haces dignos de servirte en tu presencia. Te pedimos humildemente que el Espíritu Santo congregue en la unidad a cuantos participamos del cuerpo y de la sangre de Cristo. Acuérdate, Señor, de tu Iglesia extendida por toda la tierra y reunida aquí en el domingo, día en que Cristo ha vencido a la muerte y nos ha hecho partícipes de su vida inmortal. Y con el Papa León, con nuestro obispo Genzi Martínez y todos los pastores que cuidan de tu pueblo, llévala a su perfección por la caridad. Acuérdate también de nuestros hermanos que durmieron en la esperanza de la resurrección y de todos los que han muerto en tu misericordia, admítelos a contemplar la luz de tu rostro. Ten misericordia de todos nosotros y así con María, la Virgen Madre de Dios, su esposo San José, los apóstoles y cuantos vivieron en tu amistad a través de los tiempos, merezcamos por tu Hijo Jesucristo compartir la vida eterna y cantar tus alabanzas.

0: Hermanos, el amor de Dios ha sido derramado en nuestros corazones con el Espíritu Santo que se nos ha dado. Digamos con fe y esperanza: Padre nuestro que estás en el cielo, santificado sea tu nombre, venga a nosotros tu reino, hágase tu voluntad en la tierra como en el cielo. Danos hoy nuestro pan de cada día, perdona nuestras ofensas, como también nosotros perdonamos a los que nos ofenden. No nos dejes caer en la tentación y líbranos del mal. Líbranos de todos los males, Señor, y concédenos la paz en nuestros días, para que, ayudados por tu misericordia, vivamos siempre libres de pecado y protegidos de toda perturbación, mientras esperamos la gloriosa venida de nuestro Salvador Jesucristo.
1: Tuyo es el reino, tuyo es el poder y la gloria por siempre, Señor.
0: Señor Jesucristo, que dijiste a tus apóstoles: la paz les dejo, mi paz les doy. No tengas en cuenta nuestros pecados, sino la fe de tu Iglesia, y conforme a tu palabra, concédele la paz y la unidad. Tú que vives y reinas por los siglos de los siglos.
1: Amén.
0: La paz del Señor esté siempre con ustedes.
1: Con su espíritu.
0: En el Espíritu de Cristo resucitado, dense fraternalmente la paz.

Hermanos, este es Cristo, el Cordero de Dios, que quita el pecado del mundo. Dichosos los invitados a la cena del Señor. Señor, no soy digno de que entres en mi casa, pero una palabra tuya bastará para sanarme. El cuerpo y la sangre de Cristo nos guarden para la vida eterna.

0: la comunión en tus sacramentos nos salve, Señor, y nos afiance en la luz de tu verdad, por Jesucristo nuestro Señor. Bajo tu amparo nos acogemos, Santa Madre de Dios, no desprecies las oraciones que te dirigimos en nuestras necesidades. Antes bien, líbranos de todo peligro. Oh Virgen gloriosa y bendita. Amén. Tenga la bondad de sentarse un momento para los avisos parroquiales. Dios les pague a todos los que cada domingo y en las solemnidades y fiestas dan su ofrenda para ayudar con ella al sostenimiento y a las obras de nuestra parroquia. También Dios les pague a todos los que traen el mercado y que se acuerdan de nuestros hermanos que más necesitan. Igualmente Dios les pague a los que dan el diezmo como un reconocimiento de que todo lo que tenemos es un don, es un regalo de Dios. Para todos pedimos abundantes bendiciones, que el Señor recompense al 100 por 1 de su generosidad y que el pan nunca falte en las mesas de sus hogares. Hoy inicia la Semana Vocacional 2026 en nuestra diócesis de la Dorada Guaduas, para que, estando muy unidos al señor obispo, al delegado de vocaciones, a todo el clero, oremos pidiendo al Señor que nos regale abundantes y santas vocaciones. Por eso, este jueves a las 3 de la tarde haremos un momento especial de oración al Señor Jesús Eucaristía, habrá exposición del Santísimo, orando para que el dueño de la mies nos siga bendiciendo con obreros para su mies. El miércoles 12 de agosto es la fiesta de Santa Juana Francisca de Chantal, religiosa, fundadora de las Hermanas de la Visitación. Por eso en nuestro monasterio las hermanitas están de fiesta. Encomendémoslas a ellas, especialmente este miércoles, encomendémoslas en las oraciones, para que el Señor les siga regalando esa alegría, ese testimonio tan bonito que ellas mismas dan del amor de Dios, testimonio de consagración a Dios. Podemos acompañarlas a las 7 de la mañana en la Santa Misa en el monasterio. El viernes 14 de agosto, fiesta del Señor de los Milagros, todos cordialmente invitados este viernes a las 3 de la tarde, a la celebración del Señor de los Milagros. Vamos a orar por los enfermos. Les vamos a encomendar para que sea el Señor el que les regale la salud tanto del alma como del cuerpo. Vamos a presentar también las intenciones que ustedes tienen en esta celebración tan querida por todos. Pueden inscribir las intenciones a lo largo de la semana en el despacho parroquial. El sábado 15 de agosto es la solemnidad de la Asunción de la Bienaventurada Virgen María al Cielo. Participemos honrando a la Madre del Cielo desde el santuario de Nuestra Señora de la Asunción de La Palma, en Cundinamarca. Nos invitan para que vayamos allí a peregrinar, los que deseen, los que quieran, aunque sabemos que queda un poco distante, pero esto es en La Palma, Cundinamarca. Hace parte el santuario de nuestra diócesis de la Dorada Guaduas. Ese día también vamos a estar muy unidos como diócesis a nuestros hermanos de La Palma, Cundinamarca, quienes celebran la bajada solemne de María Santísima. Cada 7 años se baja la imagen de Nuestra Señora de la Asunción, que está allá en el templo arriba, en un camarín, y se baja para la veneración de todos los fieles. Próximo sábado, desde la administración municipal, se invita muy cordialmente a toda la población rural del municipio a participar en la conmemoración del Día del Campesino. Esta conmemoración será, como lo he dicho, el próximo sábado, desde las 8 de la mañana hasta las 5 de la tarde. Será una jornada especial para compartir, reconocer y celebrar la importante labor de nuestros campesinos y campesinas en un ambiente de sana alegría y de encuentro comunitario. Durante la jornada se tendrán distintas actividades culturales, música en vivo, trovadores, rifas y un almuerzo comunitario para todos los que deseen. Pero para el almuerzo hay que tener una manilla, una pulsera, Estas pulseras serán entregadas ese mismo día sábado entre las 9 y las 11 de la mañana allí en el lugar que tienen dispuesto en la plaza para que así puedan participar del almuerzo. Se les espera a todos para celebrar y rendir un homenaje a nuestros campesinos. De martes a miércoles los sacerdotes estaremos en la reunión de vicaría en la parroquia de San Daniel para que nos acompañen también con las plegarias, con la oración. Aquí quedará un sacerdote en la parroquia para las celebraciones correspondientes. El grupo de oración San José está invitando a una peregrinación el 20 de este mes, es un jueves, a la parroquia de Arboleda. La parroquia de Arboleda tiene como titular San José. Los que deseen ir a esta peregrinación, por favor, ponerse en contacto con la señora Luzdari Hurtado o con alguno de los miembros del grupo de oración San José. Cuesta 60,000 pesos, incluye el transporte, ida y regreso, el almuerzo allí, en el punto en donde hay una imagen de San José y además los refrigerios. Hoy agradecemos especialmente al señor, al profesor Heymar y a su grupo de compañeros, también profesores, quienes han ofrecido el almuerzo a nuestros abuelos en el restaurante parroquial. Que el Señor les bendiga abundantemente y les recompense su generosidad. Oremos por nuestros hermanos difuntos. Concédeles, Señor, el descanso eterno.
1: Brille para ellos la luz perpetua.
0: Concédeles, Señor, el descanso eterno.
1: Brille para ellos la luz perpetua.
0: Nuestros hermanos, especialmente quienes fallecieron en nuestra comunidad en esta semana, por la misericordia de Dios, descansen en paz.
1: Amén.
0: El Señor esté con ustedes.
1: Con su espíritu.
0: Respondemos, amén. El Señor los bendiga y los guarde.
1: Amén.
0: Haga brillar su rostro sobre ustedes y les conceda su favor.
1: Amén.
0: Vuelva su mirada a ustedes y les conceda la paz.
1: Amén.
0: Y la bendición de Dios Todopoderoso, Padre, Hijo y Espíritu Santo, descienda sobre ustedes y les acompañe siempre.
1: Amén.
0: Pueden ir en paz.
1: Demos gracias a Dios.
0: Una bendecida tarde para todos.
1: Gracias, Padre, igualmente.

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1: En Pensilvania Estéreo es la 1:03.
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3: En Pensilvania Estéreo es la 1:11.
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2: En Pensilvania Estéreo es la 1:26.
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3: En Pensilvania Estéreo es la 1:57.
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0: En Pensilvania Estéreo son las 2, 26 minutos. Hacemos una pausa y enseguida regresamos.
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0: En Pensilvania Estéreo son las 2, 26 minutos.
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3: En Pensilvania Estéreo son las 2:56 minutos.
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0: En Pensilvania Estéreo son las 3:08 minutos.
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2: En Pennsylvania Stereo son las 3:26 minutos.
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0: En Pensilvania Estéreo son las 3:44 minutos.
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3: En Pensilvania Estéreo son las 3:57 minutos.
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0: En Pensilvania Estéreo son las 4:21 minutos.
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2: En Pensilvania Estéreo son las 4:25 minutos.
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3: En Pensilvania Estéreo son las 4:58 minutos.
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2: En Pensilvania Estéreo son las 5, 27 minutos.
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0: en Pensilvania Estéreo son las 5:37 minutos.
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3: En Pensilvania Estéreo son las 5:56 minutos.
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0: En Pensilvania Estéreo son las 6:17 minutos.
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2: En Pensilvania Estéreo son las 6:25 minutos.
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0: En Pensilvania Estéreo son las 6:42.
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Poema es la soledad de la alborada, un trovador en serenata queriendo la luna enamorar. Poema es la tristeza, es la alegría, es el nacer de un nuevo día, es dolor cruel de una pasión. Poema es un poeta apasionado, es escribir desesperado lo que está aquí en el corazón.

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1: En Pensilvania Estéreo son las 6:59.
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